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3: Seis de la tarde en punto. Este es el informativo Radar con la información más importante hasta este momento. Del 25 al 30 de junio, Puebla participará en el Festival México Mis Sabores en Campo Marte, Ciudad de México. Carla López Malo destacó que cocineras tradicionales y chefs compartirán la riqueza gastronómica poblana con platillos emblemáticos como el mole, semitas y tlacoyos como parte del Mundial Social 2026. El gobierno de Tlaxcala garantizó imparcialidad rumbo al proceso electoral de 2027. El secretario de gobierno, Luis Antonio Ramírez, exhortó a la burocracia estatal a desempeñar sus funciones en los horarios establecidos y mantener separadas sus actividades laborales de cualquier participación político electoral. Un juez vinculó a proceso a Víctor Iván, profesor investigado por presunto abuso sexual en agravio de una alumna de secundaria en Acatepec, Estado de México. Además, se le imputó la medida cautelar de prisión preventiva y justificada a un plazo de 2 meses para el cierre de la investigación. Autoridades de la Ciudad de México emitieron alerta naranja para Cuauhtémoc, Iztacalco, Ixtapalapa y Venustiano Carranza por fuertes lluvias y posible caída de granizo previstas para esta tarde y noche de este lunes. El clima hasta este momento es de 24 grados centígrados. Hasta aquí la información más importante de esta última hora. Freddy Rojas en los controles y Gregorio Varela. Les informamos. Que tenga usted muy buena tarde.
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0: Las 6:10, acabas de escuchar a Marco Antonio Solís, Ya Nada Es Igual, y además Los Temerarios abriendo el bloque de La Gozadera del Corazón, el tema Solo Te Quiero a Ti. La mejor de las tardes, son ya las 6:10.
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John Sebastián, aquí en La Gozadera del Corazón, a través de Sol FM 101.3. El tema lleva por nombre Hasta que amanezca. El conjunto Primavera aún sigue siendo mía. Y ahora te presento a Emanuel. 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
2: Otra sorpresa en el Mundial. Uruguay empata contra Arabia Saudita. ¿Qué tal? ¿Cómo le va? Le saluda con muchísimo gusto su servidor Max López al micrófono para informarle en este Radar Mundialista que la selección sudamericana de Uruguay rescata un empate contra Arabia Saudita en un encuentro donde padecieron los primeros 45 minutos y posteriormente tuvieron falta de efectividad. El marcador quedó 1-1.
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2: Hace unos años brillaba en las canchas de Puebla, hoy juega en la élite europea con el Sporting de Lisboa y acaba de marcar el gol que rescató el empate de Uruguay en el Mundial. Maxi Araujo sigue escribiendo una historia de esfuerzo, crecimiento y sueños cumplidos.
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2: El jugador de Nueva Zelanda a seguir es el defensa Tim Payne, quien se ha convertido en un fenómeno viral global. Tras una campaña de redes sociales, el defensa del Wellington Phoenix pasó del anonimato a superar los millones de seguidores y ser el centro de atención de la afición.
1: Deporte Mundialista.
2: César Luis Merlo, periodista especializado en el mercado de fichajes, ha señalado que Brian Gutiérrez interesa de forma seria a un importante equipo del fútbol francés. Incluso podrían presentar una oferta hasta Verde Valle. Recuerda estar al pendiente de 5 Radio, comunicación efectiva y de Minuto Cero a través de todos nuestros canales de información. En el Radar Mundialista, Max López. ¡Excelente tarde!
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Pues aquí en la gozadera del corazón, cositas malas con la leyenda, Leo Dan, Mari es mi amor, y pues vámonos con Mario Quintero, nomás contigo, 18 minutos y las 7.

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1: Diez y las siete.

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5: Personas que cayeron a un pozo.
6: Buenas noches, soy Jesús Lemos y esta es la información más importante de la última hora. Le quiero platicar que Protección Civil del Estado de Puebla y Cuerpos de Emergencia participaron en las labores de rescate de dos personas que cayeron al interior de un pozo en San Gregorio, Zacapexpan. Las víctimas se encontraban a 28 metros de profundidad. Por otra parte, le quiero platicar que el senador de Movimiento Ciudadano, Néstor Camarillo Medina, oficializó sus aspiraciones para buscar la candidatura de esta fuerza política a la alcaldía de Puebla en 2027. Sentenció que está listo para la guerra sucia que se emita en su contra.
7: Bueno, es una decisión que quiero hacer pública frente a ustedes. A partir de hoy, estaré pendiente y atento a los momentos que marque así Movimiento Ciudadano, porque sí, hoy lo quiero decir públicamente. Sí, quiero ser presidente municipal de Puebla y sí, voy a ser presidente municipal de Puebla con el apoyo de los ciudadanos, con el respaldo de los ciudadanos que estamos cansados de los malos gobiernos de Morena, que nos han cansado de echarle la culpa al pasado.
6: En los temas nacionales le informamos que se registró un fuerte incendio que consumió un centro comercial en San Pedro, Nuevo León. En los temas internacionales también le detallamos que un adolescente termina con la barbilla atravesada durante un arresto en Reino Unido. Ya se iniciaron las investigaciones en contra de la policía de aquel país. A través de la cuenta de X, @la red 5 radio, le detallamos que autoridades del gobierno de Puebla aclararon que es falsa la información sobre la suspensión de clases en las sierras norte, nororiental y negra. No hay ninguna medida oficial vigente y se pidió a la comunidad educativa estar informada mediante los canales oficiales. La temperatura ambiente en este momento de Puebla capital es de 20 grados centígrados. Hasta aquí la información más importante generada en la última hora. Lo invitamos a seguir con las noticias de Puebla, México y el mundo a través de la Red Ciudadana por el 1120 de amplitud modulada. En la consola digital, José Pacheco. En los micrófonos del radar le informó Jesús Lemus. Muy buenas noches.
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11: Las 7 con 4 minutos, ya lo sabes, 244-540-91, nuestro WhatsApp. Y en cabina 244-445-1550. Aquí arrancamos las de gorra.

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0: de escuchar Libros Tontos con Bronco, las 7:26. Vámonos con más música, ritmo y sabor. El saludo con todo gusto para los amigos que están sintonizando ahí en la Colonia del Carmen.
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2: Ya se disputa el Irán contra Nueva Zelanda. ¿Qué tal? ¿Cómo le va? Le saluda con muchísimo gusto su servidor Max López al micrófono para informarle en este Radar Mundialista que en California, en el Estadio Los Ángeles, la selección persa de Irán ya se enfrenta a Nueva Zelanda como parte de los encuentros del Grupo G. El ganador se pondría como líder de grupo.
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1: Viral.
2: Jan Diamondé, jugador de la selección de Costa de Marfil, se hizo viral en redes sociales tras expresar su hartazgo y frustración con los medios de comunicación. Ya hablé 10 veces, no me pagarán por hablar, expresó el jugador.
1: Deporte Mundialista.
2: Portugal no pudo disfrutar de la playa como estos días en Palm Beach, Miami, a causa de una fuertísima tormenta que alteró de lleno sus planes. El tiempo libre se convirtió en una auténtica pesadilla. La policía acordonó la playa para que no hubiera problemas ante el temporal que se levantó.
1: Resultados.
2: Los resultados al momento de la jornada mundialista son el empate 0-0 de España contra Cabo Verde, empate de la selección de Bélgica contra su similar de Egipto a un gol y empate de la Uruguay de Marcelo Bielsa contra la selección de Arabia Saudita. Recuerde estar al pendiente de 5 Radio Comunicación Efectiva y Minuto Cero a través de todas nuestras redes sociales. En el Radar Mundialista le informó Max López. Excelente noche.
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10: 27 minutos y serán ya las 8 de la noche. A ver, tengo saludos. Dice para mi papá Pedro, mi mamá Obdulia. De parte de su hija Conchita. Ok, les saludo con todo gusto. Excelente noche. Vámonos con los Tepox, ICC y Quintana.

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0: Acabas de escuchar Morenaza Banda Machos. A ver, mi compadre, venga.
1: Hola, muy buenas noches. Sí, me podría mandar unos saludos para la señorita Adriana Morales Palermo. Y si puede, con la canción de Mi Niña, de Los Caminos.

Se te acabó el 20. Aquí paramos con las complacencias. 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Estas fueron las de

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2: La Facultad de Derecho durante el informe de Georgina Tenorio y tomó protesta Alejandro Rebollar como nuevo director de la Facultad de Derecho. La UPAEP alertó que uno de cada tres adultos mantiene un estilo de vida sedentario. El Seguro Social llamó a hombres a participar en la jornada gratuita de vasectomía sin bisturí del 15 al 26 de junio.
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2: La Fiscalía continúa investigaciones por el caso de una mujer detenida en San Andrés Cholula, donde se vulneró la integridad de dos menores. 152 elementos municipales de San Andrés siguen sin regularizarse. Una persona murió en un accidente múltiple en la autopista México-Puebla, en la que estuvieron involucrados 6 vehículos. Los 12 vuelos desde Puebla registran ocupación superior al 60%. Destacan Los Ángeles, Houston y Nueva York. Tras el partido Perú contra España, Puebla recibió cerca de 200,000 visitantes y se prevé la llegada de 300,000 más durante el Mundial. La Sierra Norte suma la ruta Pueblos Mágicos y Bio Café en Huauchinango y Jicotepec de Juárez. Del 25 al 30 de junio, Puebla participará en México de Mis Sabores en Campo Marte, en la Ciudad de México, como parte del Mundial Social 2026. El nuncio apostólico Joseph Spiteri llamó a practicar la empatía y fortalecer una sociedad más fraterna. El arzobispo de Puebla, Víctor Sánchez, pidió a jóvenes usar la tecnología con responsabilidad. En sus 50 años de vida sacerdotal, Monseñor Víctor Sánchez agradeció el acompañamiento de la comunidad católica. El detalle de estas y otras noticias, escúchelo en Red Ciudadana en el 1120 de amplitud modulada, donde todo el día hay noticias y reportes de la red en vivo y en las redes sociales de arroba la red 5 radio. Y mañana a partir de las 5:30 de la mañana en el noticiario Buenos Días, el noticiario de la gente. En Radar le informa Girat Aguilar Miranda. Gracias.
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1: Las 8 con 12 minutos, excelente, excelente noche, 8 con 12. Vamos con la música del grupo Cañaveral, Traición y Olvido.

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9: Las 8:26, ya la voz de Jesse Linares, hazme una señal.

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2: Irán y Nueva Zelanda empatan al momento. ¿Qué tal? ¿Cómo le va? Le saluda con muchísimo gusto su servidor Max López al micrófono para informarle en este Radar Mundialista que los príncipes persas de Irán y Nueva Zelanda empatan de momento en el SoFi Stadium a un gol. El ganador del encuentro sería líder de grupo.
1: Figura del día.
2: La figura del día es el arquero de la selección de Cabo Verde, Bocinha, quien mantuvo su arco en cero en un duelo complicado contra la selección de España. El empate representó el primer punto histórico para su selección. Hugo Sachrek, mediocampista del Sparta Praga, quien disputa el torneo con 18 años y 4 días de edad, es una de las joyas a seguir. El europeo es considerado uno de los principales prospectos de su país y actualmente tiene un valor estimado de 3.5 millones de dólares.
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2: Mañana Francia hará su debut en el torneo contra su similar de Senegal a la 1 de la tarde. Irak y Noruega chocarán a las 4. La campeona del mundo Argentina empezará su camino contra Argelia y Australia y Jordania. Cierran la jornada a las 10 de la noche. Recuerde estar al pendiente de 5 Radio, comunicación efectiva y de Minuto Cero a través de todas nuestras redes sociales. En el Radar Mundialista le informó Max López. Excelente tarde.
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1: 21 minutos en 21 y serán ya las 21 horas 9 de la noche. Son los Clasiqueros y Super Cumbia de Bolivia.

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1: ¿Quieres aparentar? Las 8:43, Grupo Hey Black Power, he seguido tus pasos. Olvida.

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4: La toquetona, como dice, suéltala.
5: Solamente 12 minutos, en 11 y serán ya las 9. El Junior Clan Coquetona.

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5: ¡Wepa! ¿Saben quién llegó?
6: Las 9 con 17 minutos, 9:17. Y llegó Banda Blanca, y es

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15: Las 9 ya con 23 minutos. Es la adictiva banda San José de Mesillas y el viejón en el 101.3. ¡Adictiva!

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5: Las 9 ya con 32 minutos. La resurrección norteña. Véndeme.

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4: Solamente 15 minutos en 15 y serán ya las 10 de la noche. Musical es tan fácil serte fiel.

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3: Las 10 con 27 minutos, los 10, 10 y...

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1: Las 10 de la noche ya con 33 minutos. Julia Dance, Bermudas y los Yes Yes, una historia mal contada.

0: 14 minutos en 14 y serán ya las 11.
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0: 13 minutos y serán ya las 11.

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1: Once 18.

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15: Las 11:25, escuchas con el Grupo Cañaveral. Lágrimas de escarcha y la voz de Kalimba.

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1: 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Radio.
2: ¿A poco no se te antoja algo fresco, acidito, con mariscos? Hoy utilizaremos camarón mexicano para nuestro platillo sabio. Un orgullo de nuestra producción local que nos permite tener calidad y sabor los 365 días del año. Acompáñanos a preparar un aguachile de camarón con puré de camote.
3: Además, tras una separación de pareja, reajustar las cuentas es clave para la tranquilidad familiar. Pero, ¿cómo lograrlo sin desgastar tus finanzas? En este mes de la paternidad, analizamos la realidad económica de los nuevos hogares y te compartimos cuatro claves fundamentales para reorganizar tu dinero y construir estabilidad futura.
2: ¡Comenzamos!
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3: El camarón es uno de los productos pesqueros favoritos de las y los mexicanos, ya que además de que es delicioso, está disponible en el mercado durante todo el año. Además, nuestro país es el segundo mejor productor pesquero y acuícola de camarón en Latinoamérica, según un reporte de la Organización de las Naciones Unidas para la Alimentación y la Agricultura.
2: Su consumo aporta vitamina B12, B9 y B3, las cuales apoyan al metabolismo, al sistema nervioso y al sistema inmune. Sin duda es el candidato perfecto para el platillo sabio Profeco de este mes. Un delicioso aguachile de camarón con puré de camote. Una preparación fresca y con equilibrio de cítricos y picantes.
3: Atrévete a probar esta combinación gastronómica. Para esta receta necesitaremos los siguientes ingredientes: 500 gramos de camarón mediano o grande, sal, pimienta blanca molida, 120 mililitros de pulpa de maracuyá fresca, 180 mililitros de jugo de limón, un limón amarillo, jugo y ralladura, un pepino pelado, un chile serrano, un chile habanero pequeño, medio manojo de cilantro, 40 mililitros de aceite de oliva, una cucharadita de miel y una cucharadita de salsa de soya.
2: Para la parte dulce del platillo, el puré de camote, ocuparemos 280 gramos de camote naranja, 2 cucharadas de mantequilla sin sal, 2 cucharadas de crema para batir, una cucharadita de miel de abeja, sal, pimienta negra molida, una pizca de canela en polvo, una cucharadita de aceite de oliva, 2 cucharadas de nuez, 2 cucharadas de queso de cabra.
3: Y para el emplatado necesitamos una taza de cebolla morada fileteada, una taza de pepino en láminas finas, un cuarto de mango petacón en cubos pequeños, medio manojo de cilantro criollo, 2 cucharadas de ajonjolí negro tostado, semillas de maracuyá y tostadas horneadas.
2: Ya con nuestros ingredientes listos, empezaremos con la preparación del aguachile. Comenzamos limpiando y abriendo los camarones con un cuchillo pequeño en corte mariposa para retirar la víscera. Una vez limpios, los colocamos en un bowl y les espolvoreamos sal y pimienta blanca. Después, los refrigeramos. Mientras tanto, licuamos la pulpa de maracuyá fresca, el jugo de los limones y la ralladura, el pepino pelado, el chile serrano y el habanero, el cilantro, el aceite de oliva, la miel, la salsa de soya y salpimentamos al gusto. Colamos la mezcla parcialmente para conservar un poco de textura. Luego, la agregamos al bowl de los camarones, revolvemos y los dejamos de 5 a 7 minutos.
3: Para la preparación del puré de camote, comenzamos lavando y secando los camotes. Los llevamos al horno enteros con aceite y sal a 180 grados Celsius durante 50 o 60 minutos. El camote debe quedarnos muy suave para poderle retirar la cáscara sin dificultad. Lo machacamos y lo colocamos en un recipiente para reservarlo. A fuego bajo, en una olla, agregamos mantequilla y la crema para batir. Apagamos la mezcla antes de que hierva. Integramos esta mezcla al camote machacado con movimientos de abajo hacia arriba. Luego incorporamos la canela, la miel, el queso de cabra, la nuez y salpimentamos al gusto. Antes de servir es muy importante integrar a nuestro aguachile, el pepino, el mango y la cebolla.
2: Ahora sí, ya que tenemos ambas preparaciones listas, vamos al emplatado. En una tostada horneada, colocamos el puré de camote y el aguachile.
3: Terminamos con semillas de maracuyá, el cilantro, un poco de aceite de oliva y espolvoreamos el ajonjolí.
2: Ya tenemos listo nuestro aguachile de camarón. No olviden que el platillo Sabio Profeco es fácil de preparar, tiene buen sabor, aporta un balance nutricional y rinde para varias porciones.
3: En este caso, esta preparación tiene un costo de $290.94 y está pensada para 6 porciones. Anímense a prepararlo y cuéntenos en nuestras redes sociales cómo les quedó.
1: Lista del consumidor.
2: En la familia hay temas que pocas veces nos atrevemos a tocar, pero es importante y útil hablar de ello. Uno de esos temas es ¿qué pasa con la paternidad y las finanzas tras una separación? Ya que reajustar las cuentas es clave para la tranquilidad familiar.
3: Y junio, mes en que se celebra la figura paterna, representa una oportunidad para reflexionar cómo ha ido transformándose este rol. Durante una separación de pareja se requiere reorganizar las finanzas para seguir cumpliendo con las responsabilidades y mantener el equilibrio personal.
2: Además, hay que tener en cuenta que este es un tema del presente, debido a que los cambios en la estructura familiar son cada vez más frecuentes. De acuerdo con el Instituto Nacional de Estadística y Geografía, en 2024 se registraron 161.932 divorcios en México, lo que equivale aproximadamente a 33 divorcios por cada 100 matrimonios.
3: Sin duda, este contexto refleja que las separaciones forman parte de la realidad actual y que cuando ocurre, no solo implica una transformación emocional. Pasar de un sistema compartido a uno individual exige una administración consciente, ordenada y sobre todo alineada con la situación presente.
2: En otras palabras, se necesita mantener un equilibrio financiero que implica cubrir responsabilidades compartidas como el sustento de hijas e hijos mientras se solventan los gastos propios. Es común enfrentar pagos como renta, servicios individuales, traslados o el equipamiento de un nuevo hogar.
3: Muchas veces esto ocurre con el mismo nivel de ingresos o incluso uno menor, lo que hace indispensable replantear la administración del dinero para que la nueva realidad no genere desgaste o desequilibrios. Para que puedas organizar tus finanzas de la mejor manera en esta nueva etapa, aquí te dejamos 4 claves fundamentales. Toma nota.
2: Clave número 1. Redefinir el punto de partida. Antes de decidir, es fundamental tener claridad sobre la situación actual, ingresos, deudas y gastos. Este diagnóstico permite construir un presupuesto realista.
3: Clave número 2. Priorizar con visión integral. Las obligaciones legales, como la pensión alimenticia, son pilares del presupuesto, pero deben analizarse junto con los gastos básicos personales y el ahorro. El objetivo es cumplir con los compromisos sin comprometer tus finanzas.
2: Clave número 3. Ajustar el estilo de vida. Intentar mantener el mismo nivel de gasto que se tenía antes de la separación quizá no sea posible. Adaptarse al ingreso disponible es clave para evitar presiones innecesarias.
3: Clave número 4. Organizar los pagos periódicos. Contar con un calendario de pagos y ubicar fechas clave permite tener mayor control. Esta práctica evita recargos y reduce el estrés financiero.
2: Todas estas claves, junto con tu interés por gestionar tus finanzas tras la separación, te permitirán sanar tu relación con el dinero. Porque en esta etapa, la prevención no solo trata de evitar problemas, sino también de establecer las bases de una estabilidad futura.
3: También puedes seguir estas otras recomendaciones. Formaliza acuerdos para tener claridad y certeza jurídica. Crea un fondo de emergencia para respaldar imprevistos.
2: Evalúa seguros que protejan tu patrimonio y capacidad de generar ingresos. Revisa periódicamente tu situación financiera para realizar ajustes oportunos.
3: Una nueva etapa familiar merece un nuevo plan financiero. En la revista del consumidor de junio, te llevamos de la mano para que logres esa tranquilidad que tu familia necesita.
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3: 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Y en TikTok, síguenos como arroba Profeco.
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4: Las cumbiacitas como en los viejos tiempos, de las que no pasan de moda, viejón. ¡Márcale más ítaco!
5: Y serán ya las 0 horas. Cedes Muñoz, como

0: de escuchar con grupo Hey Black Power, he seguido tus pasos.
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0: Parece que es solo un día más que termina, ¿verdad? Pero es curioso cómo las cosas pueden verse tan diferentes al llegar la noche. Como aquello que brillaba y sonreía frente a la luz del sol, exponiendo colores y contrastes, ahora es solo una silueta trémula que podría pasar inadvertida. Por eso, al llegar la noche, al terminar el día, podemos distinguir en nuestro interior las cosas que verdaderamente nos dan luz, aquello que no se oscurece aunque el sol se haya escondido. La sonrisa o la lágrima de los que amamos, el esfuerzo del trabajo digno, la esperanza viva de alcanzar un sueño o el simplemente haber vivido. La hermana noche está aquí, pero apártate de toda la oscuridad que no debe ir a dormir contigo. El miedo, la culpa, el odio, el orgullo, lo inconcluso. Deja las emociones en la repisa, que ahora ya no es tiempo de prisas. Mejor aprende a descansar contigo mismo. Si de algo te sirve saberlo, Dios está a tu lado. Él no duerme. Él siempre cuida el sueño de sus amigos. Y no hay mejor almohada que su amor, y no hay mejor cobija que su perdón. Esto no cambia, de día o de noche es igual. Y si al llegar la noche una frase te puede dar alivio, es esta que en la cruz nos dio y que en la tumba vacía nos dejó. Es Dios que te dice: buenas noches, amigo. Nadie te ama como yo. Y eso que parecía solo un día más que termina, ¿verdad?
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0: Pero qué ritmo.
1: Es sabroso. Sabroso.
0: Ay. Ay, qué rico.
2: ¿Qué dijeron? Ya se acabó, ¿verdad?

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1: Entregan más cheques del programa Tu Crédito Imparable. ¿Cómo le va? Buenos días. Aquí le tenemos la información en Radar. Es el Radar de las 6:10. El alcalde Pepe Chedraui, quien encabezó esta ceremonia de entrega de cheques para propietarios de MIPYMES y emprendedores en la Junta Auxiliar de San Jerónimo Caleras.
2: Con el mole Semitas y Tlayoyos, Puebla participará del 25 al 30 de junio en el Festival México de Mis Sabores en el Campo Marte, allá en la Ciudad de México, reveló la Secretaría de Turismo.
3: Puebla recibirá el Festival Internacional de Cultura y Motociclismo México 2026, 15 y 16 de agosto, Centro Expositor.
4: Lilia Cedillo Ramírez, rectora de la UAP, destacó avances académicos e investigación en la Facultad de Derecho, presidió el cuarto informe de Georgina Tenorio y tomó protesta al nuevo director Alejandro Adrián Rebollar.
1: Cuautlancingo aprobó su programa municipal de desarrollo urbano, expediente que será enviado al Congreso para el proceso de delimitación territorial. Así actualiza la planeación municipal tras más de una década sin cambios.
2: Más de 400 millones de litros de agua serán distribuidos en la capital poblana a través del programa Agua para el Bienestar, en beneficio de más de 36,000 usuarios, informó la secretaria del Bienestar Estatal, Laura Artemisa García Chávez.
3: Además, inició el pago de la beca Rita Cetina para estudiantes apellidos A y B. Además, la entrega de 85,000 tarjetas bancarias.
4: Personal de la SEP atendió en el Centro Escolar Morelos a padres de familia que solicitaron información sobre la ampliación del registro en línea para el nivel medio superior.
1: Padres de familia se inconformaron por las interminables filas en la SEP para la asignación de espacios escolares. Acusan que el sistema presenta fallas y la dependencia anunció que la atención continuará vía internet.
2: Invitan a la jornada gratuita vasectomía sin bisturí del 15 al 26 de junio en varias unidades del IMSS, incluida la unidad médico familiar número 2. Esto lo comentó el ginecólogo y perinatólogo Alejandro Tawada.
3: Tlapacoya informó que operativo de seguridad en límites con Jopala no ocurrió en su demarcación y que solamente su policía participó como apoyo.
4: Sin embargo, autoridades federales confirmaron que sí, fue ahí. Y Policía Municipal de Coronango recuperó una motocicleta itálica robada en San Antonio, Miahuacán, tras atender un reporte ciudadano.
3: Terremoto en Isla Sulawesi, en Indonesia, magnitud 6.7, daños estructurales. Avión B-52 de los Estados Unidos se estrelló en California y 8 muertos. Laura Itzel Castillo será de presidenta del Senado a secretaria de las mujeres. La cantante Bonnie Tyler fuera del coma tras cirugía intestinal en Portugal. El INPI dijo que no irá contra taquerías o fondas que transmiten partidos del Mundial. Desmiente multas millonarias, pero advierte de falsos extorsionadores del AMPI. Morena solicitó anular la elección de Coahuila tras perder todos los asientos del Congreso local. Un muerto, 4 heridos por sismo magnitud 6.3 en la prefectura china de Haichi.
1: Y recuerde que este diálogo informativo lo continuamos en arroba la red 5 radio, nuestra cuenta de X, donde le estamos informando que en las próximas horas se prevén chubascos, descargas eléctricas y rachas de hasta 40 kilómetros por hora en la Sierra Norte, Nororiental y en Valle de Cerdán, entre otros. Además, nos puedes llevar a donde quiera que vayas con la plataforma de Spaces. También estamos en la multiplataforma de 5 radio comunicación efectiva. En la operación digital, Guillermo Báez. En la operación de redes sociales, Alex Denicia. Esta mañana le informamos
2: Nayel Aguilar,
3: Raúl Méndez Macías,
4: Odilon Larios
1: y Rafael Tellez Morales. Buenos días.
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1: Ya son las 6 de la mañana con 21 minutos, 6 de la mañana con 21 minutos. Te saludo con mucho gusto, muy buenos días en esta mañanita de Amanecer Ranchero, ya 16 de junio del 2026. Vámonos con más de Amanecer Ranchero, que tienes a Paquita del Barrio, que te canta como un perro. Bueno, así se llama el tema, no es que te cante así. Buenos días, son las 6:22.

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1: Solamente 15 minutos y serán ya las 7. Más de Amanecer Ranchero. Aquí tienes a la mariachi juvenil Oro de México y te canta la mujer. 15 y serán las 7. Buenos días.

0: Solamente 7 minutos ya para que sean las 7 de la mañana. Recuerda que a las 7 en punto nos enlazamos con el noticiero Buenos Días, el noticiero de la gente, para que estés pendiente, por supuesto, a través de la frecuencia de Sol FM. Muy buenos días y nos vamos con otro temita, por supuesto, aquí en esta rica mañana. 7 minutos y las 7 aquí en Amanece Ranchero.
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1: 6 de la mañana ya con 56 minutos y tenemos unos saluditos. A ver, escuchamos con todo gusto. Buenos días, hola.
2: Buenos días, Ray. ¿Cómo le hicimos en esta bonita mañana lluviosa acá por Houston? Y me imagino que por México también. Un saludazo ahí, por favor, Ray, para mi hermana Evelyn Nieves, para mis papás. Otro también ahí para mi tía Bella, que anda preparando ahí las memelitas bien ricas. Ahí por ahí le encargo unas porque ahí vamos para allá, para el desayuno. Saludazos, tía, que tengan un bonito día. También te quiero pedir, Ray, a ver si se puede con la canción de Ojitos Provincianos. Gracias.
1: 6:56, justamente ese temita pasó hace unos, ¿qué? Como a media hora, ¿verdad? De que empezamos a Amanecer Ranchero, ya la pusimos con todo gusto, espero que la hayas escuchado, porque este mensaje apenas nos llegó, son las 6:57.

0: miércoles para inaugurar cancha y además el gobernador anticipa que la presidenta participará en una transmisión remota.
1: Fue presentada la convocatoria del Premio Estatal de la Juventud Vicente Suárez 2026.
2: Además, también los 12 nuevos vuelos desde Puebla registran una ocupación superior al 60%, informó la secretaria de Desarrollo Turístico, Carla López Malo.
3: Con el Congreso Mexicano del Petróleo del 26 al 29 de mayo de 2027, Puebla proyectará una derrama económica de 400 millones de pesos. Esto lo reveló la directora de Parques y Convenciones.
0: El arzobispo reconoció a los 65 sacerdotes que perdieron la vida en pandemia, le reconoció su vocación.
1: También el arzobispo invitó a los jóvenes a no dejarse llevar por placeres pasajeros y a un uso responsable de la tecnología.
2: Tlaxcala garantizó imparcialidad rumbo al proceso electoral 2027. El secretario de gobierno exhortó a la burocracia estatal a mantenerse alejada de cualquier participación político-electoral.
3: El Centro Especializado de Atención para la Mujer en Atlixco realiza círculos de reflexión para mayores de edad, elaborando y abordando temas como el amor propio y bienestar emocional.
0: Manifestación en Acatlán de Osorio amenazó con salirse de control. Elementos de seguridad controlaron el orden.
1: En Tehuacán, un sujeto asaltante logró robar un celular y escapó por la 9 Poniente.
2: Un hombre fue asesinado de un disparo en la cabeza en la comunidad de Santa Úrsula, Simatepec, perteneciente a Yauquemecan, Tlaxcala. Autoridades municipales confirmaron el fallecimiento en el fraccionamiento Malintzi y se notificó a la Fiscalía General de Justicia.
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0: La Fiscalía de Tabasco pide 154 años de prisión para Hernán Bermúdez Requena, exsecretario de Seguridad de Tabasco y presunto líder de La Barredora, acusado de secuestro y otros delitos.
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0: Acompáñenos en el 89.3 de FM, La Grupera, la HR 1090 de AM y Red Ciudadana 1120 de AM, porque estamos en Buenos Días Regional. Duval Rubio nos acompaña en la consola digital, Alex Denicia en las redes sociales. Aquí en el estudio, Javier López Díaz, le informamos.
1: Odilon Larios,
2: Rafael Tellez Morales,
3: Nayera Aguilar,
0: Raúl Méndez Macías. Muchas gracias por su atención.
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3: Los Larios.
4: Muy buenos días, auditorio, auditorio regional, auditorio de Atlixco y la Mixteca, San Martín, Texmelucan y sus alrededores, por supuesto allá en Tehuacán y la Sierra Negra, la Sierra Norte, Sierra Nororiental, auditorio de Puebla, México y el mundo, reciban un afectuoso saludo. Ya estamos listos para llevarle la información en este espacio regional. Recuerde que de 7 a 8 de la mañana nos enlazamos con nuestras estaciones hermanas en el interior del estado y de esta manera pues abarcamos todo el territorio estatal, así es que reciban por ello un saludo muy especial. Si usted nos escucha también en otra parte del país o incluso en el extranjero, por supuesto también un saludo para todos ustedes. Mucha información que tenemos que presentarle esta mañana, así que acompáñenos. Son 7:09.
3: Rafael Téllez.
5: ¿Qué tal? ¿Cómo le va? Muy buenos días. Así es, las 7:09, que no se le haga tarde. Ya le tenemos toda la información que usted necesita saber antes de salir de casa. El titular de la CONADE, Rommel Pacheco, va a visitar Puebla otra vez y será este miércoles mañana para inaugurar una cancha deportiva de parte del gobierno del estado. El titular, Alejandro Armenta, adelantó que esta participación podría contar con también un mensaje de la presidenta Claudia Sheinbaum con un enlace que sería mediante una transmisión a su mañanera. Esto es lo que comentó el mandatario.
6: El día miércoles, nuestro director nacional viene a entregar una cancha en el marco del futbolito del Mundial Social. Entonces lo vamos a invitar a que después del evento vamos a tener una transmisión con la presidenta, tengo entendido. Vamos a ver esta participación del mundialito.
5: El mundialito social, que lo conocemos, llegó a toda la República Mexicana y en Puebla se le está dando mucho impulso. Además, fue presentada la convocatoria al Premio Estatal de la Juventud Vicente Suárez 2026. Va dirigido a jóvenes poblanos de entre 12 y 29 años de edad, quienes destaquen por su talento, trayectoria y aportaciones a la sociedad. Esta es parte de la presentación por parte de la secretaria del Deporte, Gaby La Bonita Sánchez.
7: Con su labor sean ejemplo de desarrollo humano, crecimiento profesional o de contribución positiva hacia la comunidad. La convocatoria está dirigida a jóvenes de entre 12 y 29 años de edad que habiten en el territorio poblano y podrán participar de forma individual o en equipos.
5: Y también darle los detalles de en esta oportunidad del fin de semana. De hecho, lo vimos por Puebla y se hizo viral en las redes sociales, el llamado Peluchoco, porque pues son muñecos del Choco, del coordinador de gabinete, José Luis García Parra, que él empezaron en las mentes a decir es que ya están en tiempos políticos, que precampaña, que de qué se trata, que estos son actos de hacer política. Él lo explicó, aprovechó precisamente su participación en la mañanera de Puebla, José Luis García Parra, para presentarlo. Dice que es una iniciativa de una amiga que es activista y que además tiene beneficios. Si usted adquiere un peluchoco, igual adquiere fama el muñeco este, hay que comprarlo ahorita que cuesta 100 y ya usted lo conserva. Ese dinero, lo recaudado, se destina íntegramente a estas campañas que son en beneficio de menores. Así lo explicó José Luis García Parra.
8: El peluchoco, que también le gusta el café 5 de mayo, desde luego. Pues es una, compartirles que esta iniciativa me la planteó una amiga que se llama Dorelli, es una artista plástica, ella tiene una asociación civil que tiene muchos años dedicada a labores altruistas, y platicando con ella, esta idea que tuvo para convertir

0: ir este personaje en una causa. Y la causa creo que es muy, pues muy loable realizarla. Es sumar un granito de arena a esa lucha que niñas y niños enfrentan en situación de cáncer. Niñas, niños, sus padres de familia. Y es así que decidimos con ella impulsarla. Es una actividad que ella está realizando con su asociación, que ella está trabajando en coordinación con AMANC, AMANC Puebla, es la Asociación Mexicana para Atención a Niños con Cáncer. Lo están realizando de manera directa ellas, con voluntarios, con voluntarias. Les reconozco y les aplaudo esta iniciativa por salir a la calle a querer sembrar este sentimiento de solidaridad y de apoyo para esta causa.
1: Nayeli Aguilar.
2: 7:14. Muchísimas gracias por estar con nosotros aquí en Buenos Días, el noticiero de la gente, y les damos bienvenida a las personas que ya se están conectando desde Tehuacán, desde Atlixco, desde los Estados Unidos, San Martín, Texmelucan, a todos ellos, muchas, muchas gracias. Y es que les vamos a comentar que ya los 12 vuelos desde Puebla ya están registrando una ocupación superior al 60%, ha tenido una buena respuesta. Decía la secretaria de Turismo, Carla López Malo, que los vuelos que más han tenido demanda son obviamente los que tienen que ver con el destino de playa, y sobre todo ya están saturadas las fechas de demanda alta, ¿no? En la temporada de vacaciones es donde más se ha vendido, pero has tenido una buena respuesta estos 12 vuelos que ya eran destinos que la ciudadanía estaba solicitando para que pudieran viajar. Y por otra parte, con el Congreso Mexicano del Petróleo, que ya está programado para del 26 al 29 de mayo de 2027, Puebla está proyectando que van a tener una derrama económica de 400 millones de pesos. Esto lo comentaba la directora de Parques y Convenciones. Vamos a escuchar qué es lo que decía su titular.
3: Justamente lo postulamos en conjunto con nuestro secretario de Desarrollo Económico y Trabajo, Víctor Gabriel Chedraui, con nuestra secretaria de Desarrollo Turístico, Carla López Malo, con el subsecretario de Turismo, Miguel Vélez, que justamente la semana pasada, el sábado, estuvimos recibiendo la estafeta en Veracruz. Y también comentarles que fue un momento muy emotivo, porque en esa ceremonia se dio a conocer que más de la mitad de los lugares para el Congreso del Petróleo Mexicano 2027 aquí en Puebla ya habían sido vendidos desde Veracruz. Entonces, pues sin duda es una muestra de que Puebla cada vez se posiciona como sede de los grandes eventos con impacto turístico, económico y social.
2: Pues es lo que resaltaba Michelle Talavera con este Congreso Mexicano del Petróleo, que ya está todo listo para el próximo año. Y en otro tema, el día de ayer fue su segundo festejo de Monseñor Víctor Sánchez Espinosa, el arzobispo de Puebla, por estos 50 años de sacerdocio, y lo hizo con los sacerdotes allí en el seminario parafuxiano, donde también él recordaba en su mensaje que lamentablemente 65 sacerdotes perdieron la vida durante la pandemia. Le reconoció su entrega, su servicio, y también dijo que desafortunadamente fue de las arquidiócesis que más bajas tuvieron durante la pandemia.
4: Recuerden, queridos hermanos sacerdotes, que la pandemia fue un momento duro para nosotros. 65 sacerdotes de nuestra iglesia angelopolitana
5: murieron.
4: Pedimos a Dios por ellos. Gracias por su cercanía, su cariño y su fe. Pongo este jubileo sacerdotal en las manos maternales de Nuestra Señora de Guadalupe.
1: Raúl Méndez Macías.
6: Ya inició la cumbre del G7 allá en Evian, en Francia. Emmanuel Macron es el presidente que recibe a los diferentes mandatarios del grupo. Vamos a mostrarle con Alex Denicia un video del saludo entre el presidente francés y Donald Trump. ¿Ya vieron?
2: No lo ve, ¿no?
6: No lo voltea a ver, así como de manera despectiva, el otro pues lo recibe. Y
2: aparte sí, le pone la mano como si quisiera que
6: así
2: se
6: como, a ver, sí, como que no tengo ganas, ¿no?, de saludarte. Sí, no. No tengo ganas de saludarte. Aparte la cara de seriedad de Donald Trump. Hace unos instantes dirigió unas palabras hablando de la negociación con Irán. Dijo que el próximo viernes se firmará el acuerdo y que en los próximos días se dará a conocer el detalle. ¿Qué, cuántas cosas dice el lenguaje corporal, el lenguaje no verbal, ¿no? Se pueden decir muchas, muchas cosas sin hablar, y esto es un ejemplo perfecto en la cumbre del G7. Por otra parte, Estados Unidos e Irán, como le veníamos informando, van a firmar el acuerdo. Trump lo ratificó al inicio de esta cumbre de G7 en Francia. Se firmará el viernes en Ginebra y los detalles en breve. Vamos a escuchar la información.
7: Estados Unidos e Irán llegaron a un acuerdo de paz en Medio Oriente. Trump lo reiteró este lunes en la cumbre del G7. Se acordó un cese de hostilidades en todos los frentes, incluido el Líbano. Washington y Teherán ratificaron que existe un protocolo que establece las siguientes etapas para poner fin a la guerra y que lo firmarán este viernes en Ginebra, en Suiza. Trump también dijo que el resto del acuerdo se dará a conocer en las próximas 48 horas, pero ya avanzó detalles como la apertura del estrecho de Hormuz, que estará en operaciones el próximo viernes.
6: Por su parte, otro elemento estratégico de la guerra en Medio Oriente es Israel, y a través de su primer ministro afirmó que seguirá su ofensiva en Siria, en Gaza y en Irán, en contraposición del acuerdo. Los expertos advierten que Netanyahu buscaría sabotear el acuerdo de Donald Trump.
8: En sus primeras declaraciones públicas, Netanyahu sostuvo que el principal logro de la operación fue haber salvado al Estado de Israel de una amenaza existencial, así lo precisó. También prometió que nunca permitirá que Irán adquiera armas nucleares, independientemente de los términos de cualquier acuerdo que pueda alcanzarse en el futuro. Sin embargo, hubo contradicciones en su mensaje, ya que a pesar de celebrar el cumplimiento de los objetivos militares fijados por su gobierno, advirtió que la amenaza persiste y que no proviene únicamente de Irán, sino también de sus aliados en la región.
6: Se ha hablado mucho de la muy buena relación que hay entre Trump y Netanyahu. En esta ocasión, Trump, de hecho, ya ha dicho que ha reprochado a Netanyahu todas las situaciones, más ¿por qué sigue atacando Líbano? Israel dice, no, nosotros vamos a continuar en la ofensiva, no nos vamos a detener. Y si en algún momento atacamos a Irán, lo seguiremos haciendo, porque a él no le conviene, a él le conviene seguir en guerra para que no se vaya a juicio político en su país. Ese es el pretexto. Por otra parte, ataque masivo ruso contra el emblemático monasterio Las Cuevas en Ucrania, con un saldo de 11 muertos. Las imágenes a través de X, Facebook y YouTube en arroba la red 5 radio. Este lugar es patrimonio de la humanidad, que ahí se encuentran los restos del fundador de Moscú. Es una figura clave tanto para los rusos como para los ucranianos. ¿Por qué atacó Rusia? Escuchemos.
9: Conmoción en Ucrania tras el bombardeo del monasterio de Las Cuevas. El último ataque ruso, que ha dejado al menos 11 muertos, impactó contra el tejado de la Catedral de la Dormición, que forma parte de este complejo religioso. Este lugar, patrimonio de la humanidad por la UNESCO, data del año 1051 y alberga los restos del príncipe Yuri Dolgoruki, fundador de la ciudad de Moscú. El padre Abrami, miembro de la catedral, se pregunta cómo este monumento sagrado para ambas culturas pudo ser atacado.
10: Vi la catedral en llamas. Varios hermanos vinimos inmediatamente aquí, a la Catedral de la Dormición. Fue un suceso aterrador. Era y sigue siendo profundamente doloroso ver que los rusos demuestran abiertamente que nada es sagrado para ellos.
6: Son las 7 de la mañana con 21 minutos. La reflexión de hoy va por Friedrich Nietzsche. Y es que dice, quien tiene un porqué para vivir, puede soportar casi cualquier cosa. Lo más importante es que encontremos un propósito, un sentido profundo a lo que hacemos, o por lo que luchamos. Esa es la mayor fuente de resistencia humana ante cualquier adversidad. Quien tiene un porqué para vivir puede soportar casi cualquier cosa, decía Friedrich Nietzsche. Son las 7 de la mañana con 22 minutos.
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11: Y ya es momento de este bloque de la nota policíaca, la nota de seguridad e inseguridad, para que invitarlo, que si todavía no nos está viendo, lo puede hacer a través de las diferentes plataformas digitales. Les recuerdo que en Facebook nos encuentra como 5 Radio Comunicación Efectiva, en X, antes Twitter, nos encuentra como arroba la red 5 Radio, y en YouTube como la red 5 Radio. Comenzamos con esto, ahí en el Triángulo de la Muerte, en la autopista de desviación hacia San Felipe, Hueyotlipan, hacia la Capu, para que nos ubiquemos. Usted viene de México y va a entrar hacia la Capu, ahí donde se dividen los carriles centrales de la lateral. Pues es un problema porque sabemos que hay muchos accidentes prácticamente pues todas las semanas, algunos de ellos más aparatosos que otros, ya se han ido algunos autobuses incluso, y en este caso pues las mismas personas, para intentar evitar este tipo de accidentes, colocaron unas llantas, a las llantas las pintaron para que fueran más visibles por la noche, pero pues no ha sido suficiente. En este caso pues ya han pasado algunos vehículos, han pasado trayendo a pegarle a las llantas y los han ido ahí botando y ya están regados por la zona. También puede constituir un accidente, por lo que pues es necesario que intervengan ya las autoridades. Aquí le hemos dicho que es un tramo estatal y que correspondería a la Secretaría de Movilidad y Transporte. Sin embargo, nos estaban comentando que más bien le tocaría a la Secretaría de Infraestructura el intervenir ahí y pues hacer la colocación de la barra de contención, colocar ahí alguna especie, nos decían los mismos conductores, de fantasmas para que por la noche sea visible que se trata ahí de una cuchilla, poner mejor iluminación. Es decir, necesita dársele solución verdadera y no solamente estos paliativos, que es pues con toda la buena intención de los ciudadanos que fueron a poner las llantas, pero podrían ocasionar otro accidente. Urge, antes de que ocurra una desgracia, que se haga algo ahí y se dé respuesta a todos los conductores que a diario circulan por este lugar y que pues temen que pueda ocurrir algún otro percance. En más información nos dicen que no funcionan los semáforos sobre la Diagonal y la Calzada Zaragoza. Solo nos dice que no funcionan los que están sobre la Diagonal. Son los que no funcionan. No funcionan esos semáforos sobre la Diagonal y Calzada Zaragoza. De acuerdo a lo que vemos, es sobre la Diagonal, como si fuera usted para Villaverde, para esa zona de la Ciénega. Ahí no están funcionando estos semáforos. Es un cruce muy importante. Urge que lo atiendan las autoridades. Y también nos está indicando la red, ayer nos compartían este video, si usted reconoce a este sinvergüenza, por favor, denúncielo, porque vean ahí, va cruzando, ahí el que va cruzando la calle atrás viene una señora que se ve que lleva su bolsa para ir a la tienda, no sabemos si iba a la tienda o ya regresaba de la tienda, y ahí este tipo se hace pato al lado del árbol, la señora se da cuenta, se baja para no topárselo de frente, pero ese sujeto ya ahí la maga y le arrebata la bolsa de su mandado. Generalmente pues algunas señoras llevan ahí adentro el dinero para hacer sus compras, este sujeto toma algo y posteriormente lanza la bolsa. La señora pues muy enojada intenta perseguirlo, pero es mejor no hacerlo porque van dispuestos a todos estos delincuentes. Si usted reconoce a este ladronzuelo, por favor denúncielo a las autoridades. Y también nos indican con este video que en la colonia Patrimonio de la ciudad de Puebla anda ese sujeto en su bici y anda robando autopartes. Las imágenes pues no son muy claras, pero si usted llega a identificarlo, por favor también denúncielo. Cabe hacer mención que las denuncias son anónimas en el 089, así que por favor miren ahí con qué rapidez, primero dejó su bici, luego se regresó, arrancó ahí el retrovisor y ya escapó en la bicicleta. Si usted lo reconoce, por favor denúncielo. Y en más información, la Secretaría de Seguridad Pública del Estado informó que la estrategia coordinada de seguridad permitió la detención de 109 personas, destaca la captura de 11 hombres presuntamente dedicados al robo de transporte de carga. y se retiraron de las calles 208 dosis de droga, 54 cámaras parásitas y 3 armas de fuego. En esta información que da a conocer la Secretaría de Seguridad Pública Estatal. Y en más información, pues informa, y ayer le dábamos a conocer que allá en Zacapoaxtla un hombre habría asesinado a puñaladas a su esposa. Este hombre, llamado Marco Antonio, de 34 años de edad, habría asesinado a su pareja Susana, de 34 años, y cuando estaba por escapar, pues fue detenido allá en Xaltetela, perteneciente al municipio de Zacapoaxtla. Está a disposición de las autoridades por el delito de feminicidio y se espera que se le aplique todo el peso de la ley a este hombre. Y más temprano le platicábamos de este video ocurrido allá en calles de Tehuacán, concretamente en la calzada Adolfo López Mateos y la 24 Sur. Así es como se ve este hecho, donde pues en esta camioneta termina arrollando una mujer. La mujer se le va poniendo enfrente, va ahí gritando, pidiendo apoyo, pero en ningún momento le da oportunidad el sujeto de la camioneta y termina embistiéndola y pasándole por encima. Si usted lo reconoce, por favor también avise al 089, porque así dejó gravemente lesionada a esta mujer. Vamos a ir al radar deportivo, y en breve continuamos con el cierre de este espacio de la nota policiaca.
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12: Este es el resumen del resto de la jornada de lunes del Campeonato del Mundo. ¿Qué tal? Muy buenos días. Los saluda con mucho gusto Rafa Crespo en el Radar Mundialista. Y es que Cabo Verde consiguió un histórico resultado al empatar ante España en Atlanta. El partido, que fue a las 10 de la mañana, estuvo marcado por un dominio constante por parte de los ibéricos. Sin embargo, nunca pudieron romper la muralla africana, que solo buscaba los contragolpes. Ambos combinados sumaron un punto en el grupo H al quedar 0-0.
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12: Bélgica y Egipto empezaron con las acciones del grupo G, en donde los faraones sorprendieron con ponerse en ventaja al minuto 20 tras un gran disparo de Emma Shore. Los europeos estaban frustrados por lo complicado que estaba el encuentro, hasta que un centro raso terminó en un autogol de Mohamed Hani al 66. Bélgica, Egipto, Nueva Zelanda e Irán marchan con un punto.
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12: Arabia Saudita dio otro gran partido inaugural, recordando lo hecho en Qatar 2022, y logró adelantarse al minuto 41 ante Uruguay. Sin embargo, la garra charrúa nunca bajó las manos y logró el empate al minuto 80 por parte del exjugador de la franja, Maxi Araujo. Con este resultado, España, Cabo Verde, Arabia Saudita y Uruguay están empatados a un punto. Hasta aquí la información. Sigue en sintonía de la multiplataforma de Cinco Radio Comunicación Efectiva, así como también de Minuto Cero. Le informó Rafa Crespo.
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11: Y continuamos con este espacio de la nota policiaca. Le vamos a dar a conocer que ayer un enjambre de abejas atacó a algunas personas y a varios equinos. Esto allá en la zona de Ciudad Cerdán, este municipio que lleva por nombre Chalchicomula de Cesna, pero que la mayoría lo conocemos como Ciudad Cerdán, concretamente en campos de cultivo que se encuentran en la carretera que comunica Ciudad Cerdán con San Pedro Temamatla, donde varias personas resultaron lesionadas con picaduras y algunos caballos quedaron atrapados en medio de este ataque de abejas. Hay que decirlo, estos ataques pueden acabar con la vida de algunos animales, no es cosa menor, y por ello se requirió la intervención del heroico cuerpo de bomberos y bomberas del estado, y adscritos allá al Chalchicomula de Cesna, y pues bueno, es donde intervinieron, echaron agua con jabón a los caballos para evitar que de esta manera siguieran siendo picados por estas abejas. Fueron retiradas y en esto consistió el apoyo. No pasó a mayores, pero incluso pueden provocar la muerte de animales y personas. Por ello es muy oportuna la intervención que tuvieron los bomberos y bomberas del estado. Y ya para finalizar, pues darle a conocer de esto que ocurrió allá en Acatlán de Osorio, donde sabemos que hay un conflicto entre los regidores, el grupo de pobladores que ya han estado solicitando desde días atrás la destitución de la alcaldesa Lupita Bárcenas allá en Acatlán de Osorio. El día de ayer un grupo de personas llegó a manifestarse. El cabildo, en una sesión extraordinaria, pues terminó tomando la decisión de pues cesar, de dar de baja ahí al secretario de Seguridad Pública, la destitución del secretario, el marino Juan Alberto Domínguez López, y el secretario general del ayuntamiento, Álvaro Cruz Martínez. Sin embargo, poco después, luego del conflicto que se dio ahí al exterior de la presidencia municipal, salió la alcaldesa en un video a hablar y hacer algunos señalamientos, diciendo que ese cabildo no tenía ninguna validez y que por lo tanto los funcionarios que según habían sido destituidos, ellos seguían firmes en sus cargos, y además hizo algunos señalamientos y responsabilizó a dos personas por lo que pudiera pasarle a ella o a algún familiar, ya que acusó amenazas entre las personas que ella cita. Está el que se presume es el líder de los rojos allá en esta zona de la Mixteca poblana, un sujeto apodado el Pelli. Esto es lo que decía la alcaldesa, vamos a escuchar.
14: Muy buenas tardes. Quiero informar a la ciudadanía de Acatlán que la supuesta sesión extraordinaria de cabildo celebrada el día de hoy carece de todo sustento legal. No tiene validez legal, ya que no cuenta con los fundamentos establecidos en la Ley Orgánica Municipal del Estado de Puebla. Por lo tanto, es y seguirá siendo secretario de Seguridad Pública y Protección Ciudadana el teniente de Fragata Infante de Marina, Juan Alberto Domínguez López. Es y seguirá siendo secretario del ayuntamiento el profesor Álvaro Cruz Martínez, ya que la única persona facultada para proponer, para nombrar o para remover es la presidenta o el presidente municipal.
11: Con relación a este tema, y más adelante pues hacía mención a estas amenazas. Seguimos escuchando.
14: Líder del grupo delictivo de Los Rojos a personas en agosto del 2018, en donde se lincharon a dos personas inocentes y que al día de hoy nos siguen doliendo a todo el municipio de Acatlán y a todo el estado de Puebla. Responsabilizo públicamente el día de hoy a María de Jesús Ocampo Álvarez, a Pedro Flores Romero, alias El Pelle, líder del grupo delictivo de Los Rojos, a personas afines a ellos y allegados también. Por todas las amenazas de muerte que he recibido, y por si llega a suscitarse un atentado en contra de mi familia o de mi persona. Pero
11: en sus cuentas personales diera a conocer este video, pues lo retiró, sin embargo, pues ya habría circulado y muchas personas y muchos medios se habían hecho ya del video, y ahí están los señalamientos muy fuertes que hace la alcaldesa y a quienes responsabiliza en caso de algún atentado. Mientras tanto, pues la situación sigue muy caliente allá en Acatlán de Osorio. Son 7:37, momento de ir a un corte, es breve y volvemos.

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2: Y seguimos con este reporte vial para usted cuando faltan 12 minutos para las 8. Avisarle que en Boulevard Forjadores, a la altura de la entrada a Momoxpan, no funcionan los semáforos. Esto nos estaban avisando desde muy temprano.
3: Estamos a 16, día 16 de junio de 2026. Son las 07 horas con 10 minutos. Semáforos apagados, Forjadores, altura de vías de Momoxpan en todos los sentidos. Cruce muy peligroso porque viaja mucho el transporte público. En ambos sentidos, sobre Forjadores.
4: Ahí tenga mucha precaución y también le reportamos que habrá cierre parcial sobre la lateral de la autopista México-Puebla. Esto es entre el antiguo camino a Tlaxcala y Periférico Ecológico con sentido a la Ciudad de México. Esto es por trabajos de pavimentación, así que exhortan a las y los automovilistas a manejar con precaución para que lo tomen en cuenta. Los trabajos empiezan a partir de las 8 de la mañana, de 8 a 6 de la tarde. Y también tenemos más de la voz de usted en este reporte vial.
5: Es 5 Radio. Solo para comentarles que venía yo sobre Periférico y en la ciclovía a la altura del columpio, quizás ahí en Carmelitas, había un chihuahua blanco, se veía bien desorientado, no sé si alguien se le escapó o se extravió y estaba muy desorientado, a ver si alguien nos puede apoyar en darle este auxilio porque...
6: Muy buenos días, les informo de un socavón que está en la 27 Oriente, casi esquina con 4 Sur, cada vez se hace más grande.
4: A reportar a las autoridades, muchísimas gracias por su mensaje y también nos comentaba la red de 5 Radio sobre un hombre que estaba inconsciente ahí sobre la carretera de la Resurrección en la colonia Viveros del Valle, cerca de una tienda del Oxxo. Ahí estaba esta persona tirada en el suelo. Esperamos que ya hayan llegado los servicios de emergencia para poderle brindar atención. Son 10 minutos y las 8 de la mañana.
7: Está reportando la asociación TAC de una, pues en este caso que allá a 30 minutos de Teciutlán hay un caballo atropellado y permanece desde la mañana de lunes tirado ahí en la carretera sin recibir la atención correspondiente. Un caballito ahí atropellado en la carretera ya en Teciutlán, carretera desde ayer, es en la carretera sin recibir atención médica en la región de Teciutlán, es en la carretera a Huitamalco, nos están precisando, y ahí está el caballito atropellado, está vivo, hace falta que reciba la atención correspondiente.
8: Le informo de un choque de una camioneta y un auto en la entrada de la Guadalupana por el lado del Periférico, solamente daños materiales, pero estorban un poco, gracias por su reporte, y si usted va manejando, aunque esto es un reporte aéreo, no se distraiga. Nos están reportando un globo que está sobrevolando por vía Tlaxcala. Esto es lo que nos reportan.
9: 5 Radio, muy buenos días. En el cielo hay un globo, aparentemente en forma de dirigible, con forma de un cohete bastante grande y espectacular. Acaba de pasar sobre el Periférico y con precaución a los automovilistas, porque al verlo hacia arriba estuvieron aquí a punto de provocar algún accidente. No lo pude grabar por obvias razones, pero hay un globo bastante grande con forma de cohete en el cielo, acá por el Periférico y la vista. Precaución.
8: Precaución y otro redescuchas nos hicieron favor ya de enviar las imágenes porque es la publicidad de un nuevo banco que va a estar en el Triángulo de las Ánimas, en la Torre Ejecutiva, y que esta mañana van la inauguración. Nos están mandando también, ya porque dicen que está ya por las Ánimas, nos están mandando más imágenes que usted puede ver a través de la poderosa red en X, Facebook y YouTube. Y también nos reportan accidente en Palafox y la 14. En Palafox y la 14 es lo último que nos reportan.
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2: Y aquí nos reportan algunas calles del centro histórico, sí, con la basura, las bolsas ya las rompieron y lamentablemente todavía no pasa el camión, y esto es lo que pues está dejando. Por ejemplo, tenemos imágenes de la 7 Oriente ahí en las inmediaciones de Catedral, una calle de Catedral, que se quedaron, la basura no se recogió en el servicio nocturno, nos pasan los vecinos del centro histórico. Y decirle que ante los retos que afrontan las nuevas generaciones, el arzobispo Víctor Sánchez Espinosa invitó a los jóvenes a no dejarse llevar por placeres pasajeros y a un uso responsable de la tecnología.
10: Me dirijo especialmente a los jóvenes. Ayer estuvieron muchos jóvenes, toda nuestra pastoral juvenil, y les decía, y ahora se lo repito, no entreguen su vida a proyectos mezquinos ni a placeres pasajeros que terminan dejando vacío el corazón. No permitan que las nuevas tecnologías, el ruido constante y la superficialidad de nuestro tiempo les roben la capacidad de escuchar la voz de Dios. El Señor sigue llamando, sigue pasando por la orilla de la vida y diciendo, sígueme.
4: 7:54 con 54 minutos y saludamos a Ceci Espinosa. Nos vamos hasta la región de Tlaxcala porque ahí se está garantizando imparcialidad ya rumbo al proceso de elecciones de 2027. ¿Cómo estás, Ceci? Buenos días.
11: Naye, buenos días a ti y a todo el auditorio. Pues un llamado que hizo Luis Antonio Ramírez, él es el titular de la Secretaría de Gobernación en el estado, a los funcionarios de los 60 municipios que conforman esta entidad. Y es que resulta ser que en las últimas semanas se han llevado a cabo diversos eventos del ámbito político y muchos de ellos se han hecho los aparecidos durante ello en horas de trabajo. Ante esta situación, el titular de la política interna del gobierno del estado los llamó a cumplir con responsabilidad y dejar de lado sus intereses políticos y anteponer los de la ciudadanía. Vamos a escuchar parte de lo que comentaba Luis Antonio Ramírez.
12: Mira, en realidad yo creo que todos tenemos una designación de poder servir las 24 horas, los 7 días de la semana. No obstante ello, también existe una norma, y es la Ley de Funcionarios del Estado, la Ley Federal del Trabajo, en donde se rige de forma específica los horarios de servicio donde los funcionarios y el personal tiene que cumplir ese servicio. Por supuesto, a nosotros nuestra gobernadora nos combina que lo hagamos en cualquier hora y en cualquier día, y eso tratamos de hacer para seguir también el paso y el ritmo que ella nos da y ese gran ejemplo de servicio al Estado.
13: Es una práctica violación.
12: Igualmente,
11: Naye, pues ahí está el llamado. Algunos pues han hecho caso omiso a las indicaciones que ha dado la gobernadora con la finalidad de atender a la ciudadanía. Entonces vamos a ver qué pasa en los próximos meses, porque ya se avecinan tiempos políticos y pues no cabe duda que regidores, presidentes de comunidad, incluso presidentes municipales, pues vayan a asistir a este tipo de eventos.
4: Así es, y vamos a estar muy atentos. Ceci, muchas gracias. Buenos días.
11: Buenos días.
4: 4:08 a.m.
8: Con información del Centro Especializado de Atención para la Mujer en Atlixco, Nayeli Martínez. ¿Cómo estás, Nayeli? Buenos días.
14: Buenos días, Raúl, te gusta saludarte. Y bueno, te platico que aquí se están realizando estos grupos de reflexión, sobre todo enfocado a aquellas mujeres que buscan ser escuchadas, atender temas ya sea pues de índole pues psicológico, pero también sobre todo fomentar ese compañerismo, porque sabemos que hoy en día el tema de la maternidad pues va escalando y genera que algunas mujeres pues lleguen a presentar cuadros de depresión. Escuchemos.
15: Círculos de reflexión si tienen un cupo limitado y solamente va dirigido para mujeres mayores de edad. En cambio de nuestro taller de autoempleo, pues es al público abierto, aunque nuestra población objetivo pues son las mujeres, ¿no? ¿A quién va dirigido? De hecho, nuestros círculos de reflexión, a partir del primero, que fue el de amor propio, lo que resulta importante es que ellas son quienes nos van sugiriendo los temas. Nosotros vamos tocando los temas referente al su interés de ellas, y lo que hacemos es que en efecto tienen muy buena participación. Creo que muchas veces cuando se convierten en mamás o en amas de casa, la prioridad es el cuidado de los menores, ¿no? Entonces estos círculos de reflexión nos ayudan, y a quienes, cuando se vuelven mamás, ellas son quienes escuchan. Y entonces en este círculo de reflexión, quienes escuchamos somos nosotras. Escuchamos sus inquietudes, sus emociones, las diferentes situaciones por las que todos pasan o todas pasan, y justo nos ayuda a poder entender que o sentirse parte de que no son las únicas que pasan por una situación similar o igual.
14: Y Raúl, te platico que estos grupos de reflexión se busca se realicen una vez al mes, y bueno, ya escuchaban, solamente mujeres mayores de edad, son totalmente gratuitos y son aproximadamente 2 horas en los cuales pues se van realizando.
8: Muchas gracias, Nayeli, y saludos.
14: Saludos, buenos días.
8: Buenos días.
2: Vámonos con Edgar Román hasta la región de Tehuacán para que nos platique de este solitario ladrón que se llevó un celular. ¿Cómo estás, Edgar? Buenos días.
13: ¿Qué tal, Rafa? Excelente mañana. Sí, en Tehuacán un sujeto justamente cometió un presunto robo de un celular en un negocio ubicado sobre el 9 Poniente, atrás de Grupo Amaro, como se le conoce a esta zona también, que está en la curva del río en Tehuacán. Reiterar, este individuo ingresa al negocio y tras lograr apoderarse del celular huye corriendo del sitio. Cámaras de vecinas nuevamente fueron las que proporcionaron a los elementos de seguridad pública algún tipo de prueba sobre este delincuente, que nuevamente en Tehuacán, y preocupa las circunstancias y la radicalidad con que están sucediendo este tipo de actividades a plena luz del día en los negocios, en zonas céntricas. Se ha vuelto un caos hasta el momento, Rafa, de inclusive en la red de 5 Radio usted puede verificar todo el contenido audiovisual que están siendo proporcionados y compartidos en tiempo real.
2: Exactamente, es lo que nos queda, es lo que se puede hacer, sin lugar a dudas, alguien lo va a reconocer. Muchas gracias, Edgar, un gusto saludarte.
13: Excelente mañana, Rafa, un abrazo.
2: Faltan ahora unos segundos para las 8.
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8: En la Capilla 5 se vela a Prisca Irene Mendiola Corro. Su cuerpo será cremado en Crematorio Ecológico Cristo Rey mañana miércoles en punto de las 10 horas. En su domicilio se vela a Rosa María Martínez Torres. Su cuerpo será cremado en Crematorio Ecológico Cristo Rey hoy en punto de las 12. En su domicilio se vela a Paula Leticia Axcal Nolasco. Su cuerpo será inhumado en Panteón Municipal hoy en punto de las 14 horas, 2 de la tarde. Descansen en paz.
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3: Inicia el pago de la beca Rita Cetina. María Cecilia Calvillo Ángeles, delegada de becas para el bienestar, anunció que este lunes ya comenzaron con el pago de la beca Rita Cetina para uniformes y útiles escolares estudiantes de apellidos que inician con las letras A y B, además de registrar la distribución de más de 85,000 tarjetas bancarias.
4: Esa misma tarjeta de la beca Rita Cetina de secundaria se les va a dispersar el recurso correspondiente de los niños de primaria. Entonces eso es muy importante recordarles que para estas entregas es necesario que quien venga a recoger la tarjeta sea el titular. Como una tarjeta bancaria no se la podemos entregar a nadie, en especial por la protección de datos del...
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3: Y nos están solicitando una ambulancia en circuito Juan Pablo II y la 14 Sur. Hubo un percance entre un motociclista y un automovilista. Están solicitando ambulancia, circuito Juan Pablo II y la 14 Sur. Y además les queremos comentar que tengan precaución al circular sobre la autopista México-Puebla, altura de la desviación a San Felipe. Ahí están reportando que las llantas colocadas en la zona ya no están acomodadas correctamente y están obstruyendo parcialmente algunos cierres. Ahí tenga mucho cuidado, y además le informamos que hay cierre parcial por trabajos de pavimentación. Estos serán a partir del 15, ya comenzaron ayer y terminarán el 19 de junio de 8 de la mañana a 6 de la tarde sobre la lateral de la autopista México-Puebla entre el antiguo camino a Tlaxcala y Periférico Ecológico con sentido a la Ciudad de México para que busquen sus vías alternas. Tenemos una temperatura por la capital de 18 grados centígrados y lo invitamos a que continúe con nosotros en Red Ciudadana, esta multiplataforma. Nos pueden escuchar en radio a través del 1120 AM y también nos pueden ver a través de las redes sociales en Facebook, 5 Radio Comunicación Efectiva, en X y en YouTube, en arroba la red 5 Radio, y además en la grupera La Mera Mera 89.3 FM y el 1090 de AM. En la operación digital, Dual Rubio, y en la operación de las redes sociales, Alex Denicia. Nayera Aguilar agradece el favor de su atención. Buenos días.
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dos, uno. 8 de la mañana con 12 minutos. Muy buenos días, te saludo con gusto. Precisamente en este martes, martes 16 de junio del año 2026. Te recuerdo precisamente que estamos arrancando. Arrancamos nosotros con la Gozadera Morning Show, una producción exclusiva de 5 Radio, comunicación efectiva. Líneas de contacto, teléfono directo, teléfono en cabina 244-445-1550. Ya lo sabes, apriétale el microfonito, graba tus saludos, graba tu WhatsApp audio.

Charlie Los Ángeles acerca precisamente de trabajo, de salud, de amor, de familia. Recuerde que Lizeth Lara viene precisamente para darle respuesta a todas tus dudas. Tengo para ti también el adivinador del día de hoy. Y eso no es todo porque recuerda. Recuerda que tengo tus saludos, tus quemadas y tu buena vibra. 244-140-91. En el lavadero te voy a estar platicando de esta agrupación que anunció gira por su 50 aniversario. ¿De quién se trata? Bueno, pues más adelante te lo voy a estar compartiendo. ¿Quieres una canción? Este es el momento. Este es el momento de poder solicitarla. Ya lo sabes, apriétale al microfonito, graba tu saludo, graba tu WhatsApp audio y con todo gusto lo pasamos al aire. Son las 8 de la mañana con 14 minutos. Muy buenos días precisamente para ti que ya nos acompañas en casita, en el campo, en el mercado, en el transporte público. ¿Andas ya en la chamba? Que tengas el mejor de los días.

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10: 8:20.

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1: 8 de la mañana con 24 minutos. Momento precisamente de compartirte el Adivina Adivinador del día de hoy. Me encanta que participes e interactúes conmigo. Recuerda que los WhatsApp audios tienen preferencia al 244-140-91. Además de Arrieta, mencióname al menos 5 apellidos que inicien con la letra A. Así como lo escuchas, además de Arrieta, mencióname al menos 5 apellidos que inicien con la letra A al 244-140-91. ¿Escuchaste bien? 244-140-91. Dice por acá, hola, buenos días, saludos y bendiciones para ti de parte del Pulga Llanos. Saludos para Alexis, Ramiro, Panini, Patricia, para mi compadre Mario, para Miriam, para Liz de parte del Pulga Llanos desde aquí, desde New York. Además tengo saludos para las niñas Geraldine Gallardo y Zoe Gallardo Astudillo de parte de sus abuelitos. Están sintonizando allá en Santana, Coatepec. Tengo saludos de igual manera, saludos para la familia Spiros, para el buen Guillermo que se reporta con nosotros desde la Unión Americana. Hola, saludos para doña María allá en Xochimilco que anda apurándose hacer sus cosas y como siempre con su radio desde temprano. Saludos para ella allá en Xochimilco. Me voy con el siguiente tema. Esto se llama La Morena. Que tengas excelente mañana. Son las 8:26.
2: Raúl Acosta y

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2: No te pierdas los partidos de este martes 16 de junio. ¿Qué tal? Muy buenos días. Los saluda con mucho gusto Rafa Crespo en el Radar Mundialista, en donde le llevamos la información más relevante generada hasta este último momento de la máxima fiesta del fútbol. El día arranca a las 13 horas con un interesante encuentro entre Francia y Senegal, correspondiente al Grupo I, en donde Kylian Mbappé y compañía buscarán empezar de la mejor manera en la justa mundialista, ya que los combinados europeos, en lo que va del torneo, solo han conseguido 2 victorias por parte de Suecia y Alemania. Por los africanos, quieren demostrar el poderío de su plantilla, que destaca con nombres como Sadio Mané y Nicolas Jackson.
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2: A las 16 horas, Irak y Noruega se enfrentan en un duelo correspondiente también al sector I. Los de Medio Oriente salen en el papel como las víctimas después de su justa clasificación al certamen por medio del repechaje, mientras que los nórdicos con nombres como Haaland, Sørloth u Odegaard buscan imponer su calidad desde el principio. El día sigue con un interesante Argentina contra Argelia a las 19 horas. Los campeones defensores hacen su debut, pero con la duda de si Lionel Messi pueda estar disponible por resentirse de una lesión. Por el lado de los argelinos, llegan con una plantilla interesante con hombres como Bentaleb, Mahrez o Guiri. El enfrentamiento corresponde al grupo J. Para cerrar las acciones del día y del sector J, Austria se enfrenta a Jordania a las 22 horas, en donde los europeos salen como claros favoritos ante unos jordanos que tratarán de defenderse con uñas y dientes. Hasta aquí la información. Sigue en sintonía de la multiplataforma de 5 Radio Comunicación Efectiva, así como de Minuto Cero. Le informó Rafa Crespo.
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5: 8:34.

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8:43 es momento de compartirte efectivamente los chismes más candentes y calientes del mundo del espectáculo. Y te comento, te comparto que Menudo está de regreso, así como lo escuchas. La icónica agrupación puertorriqueña celebra sus 50 años de historia con una gira que reunirá precisamente a miles de fans e incluirá presentaciones en Estados Unidos, Puerto Rico y obviamente no podía faltar nuestro país. Así que ya lo sabes, Menudo anuncia gira por su 50 aniversario. Y otra de las que también se encuentra celebrando es nada más y nada menos que Victoria Rufo, que es reconocida en Rusia. Así como le escuchas, Victoria Rufo conquistó Rusia. La querida actriz mexicana fue homenajeada durante el festival Eurasia Kinofest, celebrado en Sochi, en reconocimiento a su destacada trayectoria artística. Y otros de los que también están dando, está dando precisamente de qué hablar, es Daddy Yankee. Fíjate que Daddy Yankee lidera desfile boricua allá en New York. Así como lo escuchas, Daddy Yankee fue nombrado Gran Mariscal del Desfile Nacional Puertorriqueño de Nueva York, encabezando una de las celebraciones más importantes de la comunidad boricua, mejor dicho, precisamente allá en los Estados Unidos. Son las 8:44. Me voy con el siguiente tema. Llega nada más y nada menos que el Grupo G. Y esto se llama El Carnaval. Muy buenos días, 8:44.

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1: Más de 400 millones de litros de agua serán distribuidos en la capital poblana, beneficiando a más de 36 mil usuarios, así lo informó la secretaria del Bienestar, Laura Artemisa García Chávez.
2: Y sabemos que esto fortalece la economía de la familia, pero sobre todo, como lo ha dicho nuestro gobernador, confirma y ratifica el esfuerzo del gobierno del estado para poder dar este derecho al agua a todas las poblanas y a todos los poblanos. Decirle, señor gobernador, que a lo largo de 6.5 meses que se llevará, está proyectado esta primera etapa del proyecto, se entregarán 412.8 millones de litros que se distribuirán. 36 mil familias de manera directa serán beneficiadas. Esto implica en un porcentaje mínimo de 136 mil 800 beneficiarios indirectos.
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1: Uno de cada tres adultos somos sedentarios y no tenemos la actividad física semanal necesaria, señaló Jessica Nava, jefa de enseñanza de la Clínica de Nutrición del Centro de Salud Integral de LOPAEP.
5: El sedentarismo, uno de cada tres adultos, de acuerdo a la OMS, no está alcanzando los niveles de actividad física que se recomiendan por esta misma organización, que pues lo mínimo es de 150 a 300 minutos a la semana, por lo menos 75 minutos si la actividad es vigorosa, ¿no? Y si nos ponemos a pensar que 150 minutos puede ser 30 minutos de lunes a viernes, pues sí, la verdad es que estamos en un problema de sedentarismo importante que no.
1: El partido Morena nombró a Manuel Zavala como nuevo secretario de la organización en sustitución de Andrés López Beltrán, que buscará un puesto de elección popular. Lo invitamos a que se quede con nosotros en el 89.3 de FM, 1090 de M, la HR y Red Ciudadana 1120 de M, porque le tenemos Buenos Días, el noticiario de la gente, hasta las 10 de la mañana. Acompáñenos. Duval Rubio está en la consola digital, Alex Denicia en las redes sociales. Le agradezco su atención, soy Raúl Méndez Macías, buenos días.
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1: ¡9 con 4!

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2: Mañana con 11 minutos, te recuerdo, manda tu saludo, tus quemadas y tu buena vibra al 244-140-91. ¿Escuchaste bien? 244-140-91. Hola, buenos días, saludos para la familia Morales Flores, para Juanita Flores, Luis Morales, para mi sobrino Justin. Saludos también para Leonelda, Yami, Mixi, Maleni, Esteban Morales allá en San Pedro Atlixco, que nos están sintonizando precisamente en esta mañana, muchas gracias. Y también de este lado tengo saludos. Dice, hola Coquita, buenos días, por favor mándame saludos. Saludos para Luz y para su esposo Miguel, que nos sintonizan allá en la colonia Álvaro Obregón. Además a la familia Hernández, que nos sintoniza por allá por la Maximino Ávila Camacho. Dice por acá, con todo gusto.
3: Tienes todo pa' ser millonario.
2: Hola Coquita, buenos días, por favor mándame saludos. Dice por acá, saludos para Francisco. Y también saludos para Alejandro, que nos sintonizan en este preciso momento. Te recuerdo también el adivinador del día de hoy. Adelante, adelante, buenos días.
4: Hola, buenos días, Coquetita. Los apellidos son Aguirre, Antonio, Aspiro, Aguilar, Álvarez, Alonso.
2: Perfecto, Irma, de este lado, adelante, adelante, buenos días.
5: Yo ya los tengo, son Álvarez, Alonso, okay. Aguilar, Acosta y Arias.
2: Perfecto.
3: Estás soñando con irte del barrio.
2: Dice por acá, hola, buenos días.
3: Millonario,
2: esto sería Ascensión, Álvarez,
3: solo
2: Alonso.
3: Tienes un jefe que no te paga bien.
2: Muchas gracias por participar con nosotros. Recuerda, el adivina adivinador. Mencióname al menos cinco apellidos que inicien con la letra

al 244-140-91. Me voy con más música. Son las 9 de la mañana con 14 minutos. Recuerda que viene Lisette Lara con el oráculo de Los Ángeles.

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25: 9:23.

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1: Director técnico de Irán expresa su molestia ante la FIFA. ¿Qué tal? Muy buenos días, los saluda con mucho gusto Rafa Crespo en el Radar Mundialista, donde le informamos sobre lo más relevante generado hasta este último momento de la máxima fiesta del fútbol. Amir Galoney, estratega de Irán, después de que no le permitieran quedarse a dormir en Los Ángeles, declaró: "Somos el equipo más maltratado de todo el Mundial. Hemos pasado mucho tiempo viajando en avión. Ni siquiera nos dieron tiempo para recuperarnos tras el partido de hoy. Dijeron que teníamos que marcharnos inmediatamente. Para nosotros es muy importante tener tiempo para recuperarnos y, sin embargo, nos han pedido que regresemos a Tijuana, lo que nos preocupa mucho. Creo que es muy extraño. Parece que otros están planificando por nosotros. Las decisiones se están tomando en otro lugar".
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1: El Mónaco y el Olympique de Lyon son dos equipos que estarían interesados en fichar al mediocampista del combinado nacional de México, Brian Gutiérrez, después del campeonato mundial. Esto según diversos medios. Este martes, México viajará a Guadalajara, donde concentrará en la zona de Midtown, y el entrenamiento del miércoles será en un club privado por la carretera a Nogales, cerca de la Primavera, de cara a su encuentro con Corea del Sur este jueves en el Estadio Akron. Tino Livramento tiene una lesión en el tendón y ha sido descartado de la escuadra inglesa, perdiéndose la justa mundialista. En su lugar, Trevoh Chalobah, del Chelsea, ha sido llamado para reemplazar al lateral. Hasta aquí la información. Sigue en sintonía de la multiplataforma de 5 Radio Comunicación Efectiva, así como de Minuto Cero. Le informó Rafa Crespo.
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10: Y ahí le va, señora Nayeli, de parte de su esposo Luis, desde el cielo se la mando, hija.

0: 9:39 y como siempre es un gusto saludar a mi querida Lizeth Lara. Liz, buenos días.
1: Coqueta, muy buenos días a todos los gozaderos. Pues ya estoy aquí listísima, obviamente, pues para hacer ese canal y parar orejitas y abrir el corazón para que escuchemos los mensajes que pues nuestros amados ángeles tienen para todos nosotros esta semana.
0: Perfecto, Liz. Y por favor, compártenos cuál es el mensaje que tienen los ángeles para todos los gozaderos.
1: Esta semana, en primer lugar, nos hacen llegar la frecuencia del número 8. Entonces, estemos atentos en esa frecuencia, ese número 8, todo lo que está a nuestro alrededor, todas las señales visibles que tengan que ver con ese número, nos traen como apertura, como bendición, un mayor despertar de conciencia. Así que esta semana ese sería como que el número en el que debemos enfocarnos. Y también lo que nos quieren decir es que debemos de enraizarnos en lo que verdaderamente es importante en nuestra vida. En esta semana nos piden, principalmente la presencia de Arcángel Jofiel, nos pide enfocarnos en qué es lo verdaderamente trascendental en mi vida, en todas las áreas de mi vida, y ahora sí que nos están enfocando a esa importancia de esa necesidad, pero personal. No qué es importante para mis hijos, para mi esposa, para mi esposo, no, sino para nosotros mismos debemos de enfocarnos y tener claro esa necesidad para que después empecemos a intencionar y, por supuesto, dejarnos llevar por la guía de Arcángel Jofiel.
0: Perfecto. Y ahora sí nos vamos con todos los mensajes del auditorio. Hola, buenos días, Liz. ¿Qué me dicen los ángeles con respecto a mi salud? Tengo algunas complicaciones y que cuando creo que estaré bien me sale otra cosa.
1: Hay una desarmonía total. Arcángel Miguel ha estado contigo últimamente, quizá en las últimas semanas o meses. Has estado atravesando por situaciones como de mucha preocupación, de mucho estrés, y todas te las has literal tragado. Entonces, tienes desarmonía energética, principalmente chakra raíz, plexo solar, y chakra del vientre. Así que lo principal es que te acerques para una armonización energética angelical pronta para que puedas devolverte en ese equilibrio.
0: Hola, buenos días, soy Sol. Quiero saber cómo me va a ir con mi familia, dinero en mi familia y si viene un nuevo integrante. ¿Qué me dicen los ángeles? Porque últimamente tengo sueños raros.
1: Arcángel Miguel te dice que has estado como en cercanías, ya sea con alguien de tu familia o con alguna persona, pero que esté pasando situaciones como densas, preocupantes, ya sea enfermedades o chismes, situaciones de baja vibración, y esa energía estancada se te ha adherido. Entonces, por eso es que Arcángel Miguel ha estado velando incluso tu sueño, a pesar de todos estos sueños raros que tienes. Así que te pide que en esta semana puedas pedir su guía todos los días, todo el tiempo. Apóyate también del Salmo 91 y específicamente te pide que pongas mucha atención en los lugares a los que acudes o las personas con las que interactuarás en esta semana.
0: Hola, buenos días. ¿Y qué me pueden decir los ángeles? ¿Por qué no encuentro la causa de mi problema de salud o el remedio para mi enfermedad? Gracias.
1: No te has ido al pasado, dice Arcángel Rafael. Realmente te has enfocado en los signos y los síntomas que ahora tu cuerpo está manifestando, pero no has trabajado el origen. El origen, recordemos que todos los orígenes de muchos de nuestros padecimientos están en la parte energética y espiritual, y ahí no has querido abrir, no has querido dejarte acompañar, pues por algún, valga la redundancia, algún acompañamiento desde esta parte energética y espiritual. Así que Arcángel Rafael, el Arcángel Doctor, te dice que verdaderamente ahora necesitas caminar de manera permanente y constante, pero en tu pasado, irte al origen en tu alma de esos problemas, de esas situaciones que sin duda estás arrastrando.
0: Hola, buenos días, solo para preguntar cómo voy a estar en mi salud. No me he sentido bien últimamente, Marta.
1: Marta, hay una conexión de lazos con nudos triples energéticos. Esto quiere decir que hay alguna persona que en semanas, en meses pues recientes, tuvo contigo algún conflicto, algún roce, alguna situación que aparentemente se quedó ya como que resuelta, como que ya pasemos la página, como que te perdono, pero realmente no. Entonces toda esa energía está atorada en ti. Aparte, hay una situación que necesitas ya comenzar a perdonar, dice Arcángel Zadkiel, y todo eso te está desequilibrando. Necesitas armonizarte.
0: Hola, buenos días. Quisiera saber cómo me irá esta semana en todos los aspectos. Gracias, Isa, terminación 29.
1: Arcángel Zadkiel te dice, Isa, que esta semana necesitas aceptar todo lo que llega, desde el amor o desde las cosas positivas y desde las que no son tan positivas, que estés en un método y en un modo de aceptación desde el amor y desde la gratitud. Toda esta semana puede haber muchos movimientos y cambios a tu alrededor en las diferentes áreas de tu vida, pero tú mantente en esa aceptación desde el agradecimiento.
0: Hola, buenos días. Soy Dulce. ¿Cómo me va a ir en el amor y en la salud?
1: Dulce, Arcángel Gabriel, específicamente este arcángel mensajero por excelencia, el arcángel también de la comunicación, te pide, te invita a que en esta semana comiences a reflexionar sobre qué es lo que ha impedido que te entregues al amor de pareja, están hablando, al amor de pareja sin miedo. Hay muchas cosas que todavía arrastras, que todavía pesan, que todavía duelen, de traiciones quizá de exparejas. Entonces llegó el momento de que comiences realmente a sanar y a trabajar ese miedo que está estancándote en ese tema del amor de pareja.
0: Hola, buenos días. ¿Qué me dicen los ángeles en lo laboral?
1: Hay una situación con tus jefes, con pues ahora sí que las personas que estén más en el punto de poder de tu centro de trabajo, en donde están teniendo muchos conflictos para como reencaminar a nuevos objetivos y a nuevas metas el trabajo, pues todo el lugar, no sé, las personas que trabajan ahí. Entonces, por esos conflictos que están teniendo arriba, todo se está permeando. Los ángeles te piden que tú te mantengas en tu trabajo, con tus procesos, con toda la pasión y el entusiasmo que tú puedas hacer, y que no metas mano en ninguna situación que pueda afectarte en algún momento determinado.
0: Hola, buenos días. Me gustaría saber qué me dicen los ángeles, porque no encuentro solución en mi matrimonio. ¿Qué haría yo en estos casos?
1: Arcángel Zadkiel, el arcángel de la llama violeta, te dice que ha estado muy cerca de ti, de tu pareja, en estos últimos tiempos, y lo que te quiere decir es que ahí hace falta perdonar desde el corazón. Aquella traición, aquella desilusión, todo eso que has guardado en tu corazón se ha estado anegando. Es como ya ha permeado, ya ha filtrado ese no perdón, y entonces ahora lo más sano es que estén separados, si es que toman esa decisión. Pero Arcángel Zadkiel dice que si tú estás en toda la disposición todavía desde el amor, y tu pareja igual, de poder resarcir esas situaciones dolorosas, entonces están en un momento muy determinante para que puedan tomar la decisión final.
0: Hola, buenos días. ¿Qué me dicen los ángeles de manera general? Terminación 55.
1: Esta semana va a haber muchos recordatorios del cielo en donde eres la criatura más amada por Dios. Eres esa criatura que siempre está en constante cercanía, en constante cuidado, protección y guía, no solamente de Dios, sino de todas sus huestes celestiales que las ponen a tu servicio. Así que mantente en atención, porque las señales, mira, van a estar apareciendo en todo momento.
0: Hola, buenos días. ¿Qué me dicen los ángeles? Soy Angie.
1: Angie, presta atención a tus sentidos psíquicos y también físicos, porque un compañero de alma de encarnaciones anteriores anda rondando cerca, o se va a acercar a tu presencia, a tu compañía. Sabemos que esos compañeros de alma de otras encarnaciones, cuando se hacen esos encuentros en esta encarnación, implica que hay algo que deben sellar, cerrar, aprender o terminar, cerrar un ciclo. Entonces presta atención para que tu alma pueda reconocer a esa alma.
0: Buenos días, Liz, ¿cómo me va a ir esta semana? ¿Qué me dicen los ángeles, Mari?
1: Mari, esta semana los ángeles tienen muchas señales, principalmente señales visibles, visuales para ti, a tu alrededor. Así que todo lo que veas a tu alrededor, no creas que es tu imaginación, sino que realmente es tu capacidad intuitiva y de percepción la que te está diciendo, hey, te estamos hablando. Así que pídele a los ángeles que esas señales visuales que se presenten en esta semana sean lo más claras posibles para ti.
0: Hola, buenos días. ¿Qué me dicen los ángeles? ¿Ya puedo pelear a mis hijos o no? Estoy en juicio y ya no me quieren.
1: ya no hay, ahorita este tiempo no es para nada propicio para que sigas en ese pleito, para que, o para que, como dices tú, para que vuelvas a pelear o como para que recobres esos bríos. Este tiempo presente, mantente tranquila, respira. No es un buen tiempo para ti. Hay muchas tormentas que pueden desatarse si tomas decisiones viscerales.
0: Hola, buenos días. Soy Telésfora. ¿Qué me dicen los ángeles? Si voy a estar bien en mi salud y con mi familia.
1: Esta semana los ángeles te piden que prestes atención en el tema de tu familia. Hay algunas situaciones que han callado, que se han guardado como... elegido compartir entre ustedes, comunicarse, y entonces eso también ha hecho que toda la energía o la vibración de tu familia cercana o la familia con la que vives esté muy por abajo de lo que debería de estar. Ahora sí que, como se dice, están vibrando bajo, así que te piden que en la medida de lo posible tú puedas aperturar la comunicación entre ellos para que puedan realmente manifestar y expresar el amor y la lealtad que al final de cuentas tienen ustedes como familia.
0: Perfecto. Oye, mi querida Liz, ¿dónde podemos localizarte? ¿Cuáles son precisamente tus redes sociales, números de contacto, por si necesitamos alguna terapia, necesitamos saber algo más de Los Ángeles?
1: 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el tren de la sanación, me quedan dos últimos lugares para la modalidad presencial del curso La Raíz de tu Sanación, Árbol y Constelaciones, que voy a tener ya este sábado 20 de junio a las 11 de la mañana. Para todos aquellos que preguntaron y que los ángeles les dieron alguna información de que tienen que ir a su pasado, de que tienen que trabajar en su sanación, este curso va a ser totalmente sanador porque vamos a trabajar el árbol genealógico y también dinámicas de constelaciones familiares. 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Y mi querida Coqueta, recordarles a todos que si brillas tú, brillamos todos. Que Dios nos bendiga y que sea una muy bonita, no solamente bonito martes, sino bendecida semana.
0: Muchas gracias, Liz. Nos escuchamos la próxima semana, el próximo martes.
1: Claro que sí. Abrazote a todos.
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0: 9 de la mañana con 54 minutos. Recuerda que a partir de las 10 de la mañana llegan las clásicas con gozadera con Fidel Andrade Santiago. No te me despegues de la señal del 101.3. Yo regreso contigo precisamente a partir de la 1 de la tarde. No te me despegues. Síguenos en las redes sociales, nos encuentras en todas las plataformas. 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
1: 10 estudiantes poblanos en la Olimpiada Internacional de Matemáticas 2026. ¿Cómo le va? Buenos días. Aquí le tenemos la información en Radar. Es el Radar de las 10. Se va a realizar esta Olimpiada del 17 al 21 de julio en Singapur. Ya hay respaldo precisamente para el viaje de estos participantes, 10 en total. Este es el comentario del catedrático de la UAP, Jorge Otero González.
2: Ahorita van cinco estudiantes de nivel medio superior y cinco estudiantes de secundaria. Hay un chico de Tecamachalco, hay cuatro niños de San Martín Texmelucan, hay una niña de Amozoc, hay un chico de San Pedro Cholula y los otros niños son de aquí, de la Puebla capital. También hay estudiantes que tienen entrenadores como particulares. ¿Por qué? Porque como es una competencia internacional, se requiere de un equipo muy fuerte para que ellos puedan obtener también buenos lugares. Siempre le he dicho, agradezco al gobernador, porque en el año 2024, cuando nosotros regresamos de Singapur, busqué para que a los chicos los reconocieran, les dieran un reconocimiento por el trabajo que hicieron. El año pasado, también al regreso, los estudiantes que trajeron medalla, que fueron todos nuestros.
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1: Y en más de la información, la secretaria del Bienestar, Laura Artemisa García Chávez, resaltó que el programa que se presentó ayer, este programa de agua para el bienestar en Puebla, por amor a Puebla, también se traduce en dignidad y esperanza para las familias poblanas, sobre todo aquellas en colonias y juntas auxiliares donde no había este servicio.
4: Cinco meses que se llevará, está proyectado esta primera etapa del proyecto, se entregarán 412.8 millones de litros que se distribuirán, 36 mil familias de manera directa serán beneficiadas, esto implica en un porcentaje mínimo de 136 mil 800 beneficiarios indirectos y se realizarán 51 mil 600 recorridos. Con las 100 pipas de agua, cada una de ellas estará realizando 3 recorridos mínimos para poder llegar y alcanzar estas metas que se están estableciendo en esta etapa.
1: Ahí está el anuncio de estas pipas del agua para el bienestar. 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En la operación digital, Duval Rubio. En la operación de las redes sociales, Alex Denicia. Rafael Tellez Morales le informa en Radar.
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0: 10 de la mañana con 9 minutos. Acabas de escuchar mi curiosidad a cargo de los Tigres del Norte. Sí, estamos arrancando las clásicas con gozadera de Sol FM 101.3. El saludo para usted en este día martes, martes 16 de junio. Un gusto saludarle desde la cabina central de Sol FM 101.3, la pura gozadera. A todos mis compadres que están trabajando, que le andan echando todas las ganas del mundo en este día, pues a darle con todo. Por ahí para mis compadres, leyendas del volante, de la A a la Z, que andan chambeando, les saludo con todo gusto, excelente día. Vámonos a una pausa y regreso con más clásicas con gozadera.
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0: 10 de la mañana con 26 minutos, Conjunto Oro, Íntimo Secreto, lo acabas de escuchar aquí en Las Clásicas con Gozadera. ¿Y qué te pareció el tema? Obvio, todo un clásico, Lalo Mora con Mi Casa Nueva. Son las 10 de la mañana con 26 minutos y seguimos con más clásicas con Gozadera.
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2: Buenos días, soy Marcos Bravo y a continuación te presento el Radar Mundialista. Previo a la Alemania Curazao, Sean Evans realizó un gesto para las cámaras, derivando en una investigación por parte de la Organización de Fútbol Internacional. Seguirá en el torneo tras asegurar que solo fue un tic nervioso, pero ahora los silbantes del VAR ya no pueden voltear a la cámara. Arthur Blank, propietario de los Atlanta Falcons, Atlanta United y del Mercedes-Benz Stadium, se negó a subir los precios de las concesiones, comida y bebida, pese a las prácticas habituales de la Organización Internacional de Fútbol. Infantino bajó al vestuario de Irán después del partido para felicitarlos por el fuerte mensaje que están dando al mundo. Empiezan a reunirse la afición francesa en el White Party, en un centro comercial aledaño al estadio previo a su debut en el Mundial 2026.
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2: La selección de Colombia ya llegó a la Ciudad de México para su partido ante Uzbekistán. Continúa en 5 Radio Comunicación Efectiva y Minuto Cero. Para el Radar Mundialista le informó Marcos Bravo.
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6: 13 minutos y serán ya las 11 de la mañana. 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
1: Son ya las 11 de la mañana, tiempo de Radar Informativo. ¿Qué tal? Muy buenos días, mi nombre es Azul Hernández y a continuación le presento la información más importante generada hasta este momento. Información de último momento, un hombre se desvaneció en el Zócalo de San Pedro Cholula y de acuerdo con testigos, aún no ha llegado una ambulancia para brindarle atención. Solicitan apoyo urgente de los servicios de emergencia en la zona. El próximo 20 de junio a las 16 horas se realizará la verbena gratuita por amor a papá en el Auditorio de la Reforma. El evento contará con la presentación del tenor Rafa Moreno Valle, quien ofrecerá un concierto dedicado a los padres poblanos. En temas del Congreso del Estado, la diputada Nayeli Salvatori impulsa una propuesta para que con apoyo de la Secretaría de Salud exista una certificación de ambulancias en Puebla, con el objetivo de garantizar que las unidades cuenten con el equipamiento necesario para atender emergencias. Por otro lado, el titular de la Jugocopo, Pavel Gaspar, sentenció que no hay espacio para la improvisación en la solicitud de destitución de la edil de Acatlán de Osorio, Guadalupe Bárcenas. Indicó que respetan las recientes decisiones del Cabildo. En información viral, ya hay primer vistazo a Shrek 5. DreamWorks lanzó el teaser tráiler oficial de la nueva entrega en la que Shrek, Fiona y Burro regresan para una nueva aventura. Su estreno en cines está previsto para el 30 de junio de 2027. En temas de la mañanera, Omar García Harfuch, secretario de Seguridad y Protección Ciudadana, informó que Nemesio Oseguera Cervantes, alias El Mencho, habría enviado armas y personal de apoyo a la facción de los Chapitos del cártel de Sinaloa antes de ser aprehendido y de morir. El clima en esta mañana es de 22 grados centígrados, se encuentra mayormente nublado, se espera una máxima de 23 y una mínima de 14. En la consola digital Duval Rubio, Azul Hernández le desea un excelente día.
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0: Acabas de escuchar este tema, El Ruido de Tus Zapatos, a cargo de la arrolladora Banda Limón. Qué gusto saludarle, excelente martes. Tengo saludos para la familia Paez Llamas, saludos a la señora Laura, saludos con todo gusto. Allá en la colonia Emiliano Zapata, Los Molinos, además para mi compadre Ángel Muñoz, que ya levanta la manita, mi compadre, escuchando allá en los Estados Unidos, a través de la plataforma www.5radio.com.mx. Les saludo con todo gusto a todos los paisanos allá en los Estados Unidos y resto del mundo. Aprovecho, saludos para mi hermano Ángel Andrade, también ya sintonizando Sol FM, la única radio en Atlixco, Puebla.
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0: de escuchar este super tema que te hemos enviado a través de Sol FM 101.3. Sí, te lo pido por favor, un super tema con la Sonora Santanera, Jorge Domínguez y su grupo Superclass, La Najayita y El Ruido de Tus Zapatos, a cargo de la arrolladora Banda Limón. Qué gusto saludarle en este martes. Vámonos a un corte. Regreso con más música, ritmo y sabor.
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0: 11 de la mañana con 29 minutos. Black Power, Grupo G. He seguido tus pasos, Blanco y Negro. Rumores, Kalimba y Cañaveral presentes con lágrimas de escarcha. Qué gusto saludarle en esta magnífica mañanita, todavía mañanita del día martes. Qué gusto saludarle a todos mis amigos tianguistas allá en la colonia Álvaro Obregón. Vamos a irnos al radar y regreso contigo.
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3: Buenos días, soy Marcos Bravo y a continuación te presento el Radar Mundialista. Gilberto Mora y Álvaro Fidalgo derrochando magia y control de balón en el entrenamiento de la selección mexicana. El pato más mundialista está en México, se trata de Merlín, un simpático pato que ha conquistado las calles de la Ciudad de México al acompañar a sus dueños mientras venden aguas y refrescos, siempre luciendo con orgullo la playera de la selección mexicana. Viral. Hay prioridades. Una boda en Brasil coincidió con el debut de la selección brasileña en la Copa del Mundo. Muchos de los invitados siguieron el partido desde sus celulares mientras se celebraba la ceremonia. Polémicas. Antes del partido ante Curazao, la organización mundialista le pidió a Musiala que cubriera el logo de sus audífonos Beats con cinta adhesiva. El organismo futbolero no quiere ver ningún otro logo de marca excepto los que son patrocinadores del torneo. El técnico de la selección de Irán señaló que el equipo volvió a Tijuana el lunes por la noche luego de que les fuera negado un permiso especial para permanecer y dormir en Estados Unidos. Continúen en 5 Radio, comunicación efectiva y minuto cero. Para el Radar Mundialista le informó Marcos Bravo.
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1: Es un buen momento para reflexionar sobre tu fe. La paz esté contigo.
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1: Es ya la media tiempo de Radar Informativo. ¿Qué tal? Muy buenas tardes, mi nombre es Azul Hernández y a continuación le presento la información más importante generada hasta este momento. Gracias a sus reportes oportunos que nos realiza el número de la red, manifestación en Boulevard Atlixco a la altura de la parada ruta Hospital para el Niño Poblano. Tome precauciones porque se presenta un cierre vial.
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1: Conflicto vial en Boulevard Carmen Cerdán a la altura de San Felipe Hueyotlipan. De acuerdo con testigos, uno de los involucrados rompió los cristales de un autobús con pasajeros a bordo. Una persona con leucemia o una hemorragia grave puede recurrir varios donadores de sangre en pocas horas. La red Dignidad impulsa la donación voluntaria para fortalecer la seguridad de las transfusiones y salvar vidas. Durante la inauguración de la Feria de Paz, la presidenta municipal de Atlixco, Ariadna Ayala, destacó la importancia de analizar y atender el comportamiento de las juventudes y la sociedad para fortalecer las acciones de prevención. La alcaldesa señaló que el impulso a espacios culturales y de convivencia forma parte de la estrategia para generar entornos positivos. La instalación de la Universidad de las Artes no afectará las actividades del Museo Internacional del Barroco, afirmó el secretario de Cultura, Fritz Glockner. A nivel nacional, lamentable, un motociclista en Ecatepec, al hacer un caballito, tiró a su acompañante, una mujer que viajaba con un bebé en brazos. El clima en esta tarde es de 22 grados centígrados. Se encuentra mayormente nublado. Se espera una máxima de 23 y una mínima de 15. 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
7: Hola, ¿qué tal, mis amigos? Son las 12 del día con 4 minutos. Señoras y señores, son las 12. Y es momento de que el 101.3 se convierta en el cuadrilátero más importante de la radio. Señoras y señores, aquí estamos iniciando el Knockout. A partir de la siguiente hora tenemos duelos musicales. Participa marcando el 244-44-515-50 o enviándome un WhatsApp audio al 244-140-91. Yo te programo dos canciones, tú las escuchas. La que más te guste, bueno, pues me marcas, me envías WhatsApp audio y el primer tema que llegue a 5 puntos será el ganador, el tema que escucharemos, ¿ok? En este día martes les saludo desde la cabina central de Sol FM. Soy tu amigo y servidor Fidel Andrade de Santiago, aquí presente con todos ustedes, mis compadres que andan a la vuelta y vuelta. Hoy es martes y hoy se come con manteca y sale para mantener a dos familias. Señoras y señores, todo listo en el cuadrilátero. Venga el sonido de la campana porque nos vamos al primer duelo. Y estamos arrancando con Los Ángeles

0: En la esquina número 2, escucha Separados. Ellos son los Acosta presentando el tema Separados. Esta es la esquina número 2. Vámonos con el duelo. A marcarse ha dicho 244-445-1550. El WhatsApp audio 244-140-91. Arrancamos con el primer duelo. Vámonos rápidamente con el primer voto en este momento. Así es que escuchamos 244-140-91.
1: Por la 1, por la 1.
0: La 1, compadre, perfecto. Aquí pega primero Los Ángeles Azules. Segundo voto.
1: Por la 2, por la 2.
0: La 2, compadre, correcto. Respondiendo Los Acosta. Adelante, dígame por quién.
2: Por la 1, compa.
0: La 1, segundo voto para Los Ángeles Azules. Adelante, hola, ¿qué tal? Dígame por quién me vota.
3: La dos,
0: gracias. En este momento nos colocamos dos para cada quien. Dos para cada quien, señoras y señores. Adelante, vamos a escuchar el siguiente.
4: La dos, por favor.
0: Se está colocando con tres votos en este momento Los Acosta. Adelante, hola, ¿qué tal? Dígame por quién.
3: Por la dos.
0: La dos, está llegando a cuatro votos Los Acosta. Los Ángeles Azules se quedan con dos votos hasta el momento. Vámonos ahora escuchando ahora por quién.
2: La uno.
0: Los Ángeles Azules se colocan con tres votos. Así es que adelante. 244-44-515-50. El WhatsApp 244-140-91. Adelante, vámonos con la llamada telefónica. ¿Por quién me vota? Hola, hola. Nadie por allá. Entonces sígale marcando. 244-445-1550. Adelante, dígame por quién me vota.
3: La 2.
0: Señoras y señores, aquí tengo ganador.
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1: En este preciso momento.
2: Pero si gritan todas las chicas.
1: Señoras y señores, todo el cuadrilátero está listo.
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1: Vámonos en este momento con el sonido de la campana, porque en la esquina número 1 recibimos.

0: fama, engaño. Esta es la esquina número 2, tu infame engaño, Los Temerarios.
1: Cariño mío, esta despedida.
0: Ahí está el retador. Vámonos ahora. Rápidamente, márcame cabina 244-445-1550. El WhatsApp 244-540-91. Hola, ¿qué tal? Dígame, ¿por quién me vota?
2: La dos,
0: compadre, perfecto. Pega primero en ese momento Los Temerarios. Adelante, vámonos ahora escuchando por quién es el voto.
3: Por la uno.
0: La uno, compadre, perfecto, ahí están. Vámonos ahora por quién venga el audio.
3: Por la dos.
0: La dos, compadre, correcto. Adelante, le escucho, dígame
4: primera,
0: por quién.
4: La primera,
0: van dos a cada quien hasta el momento. Adelante,
4: por la
0: quién.
4: La dos, por son favor, tres votos la dos.
0: En este momento para Los Temerarios. Adelante, por quién venga.
5: Por la uno, compadre, por la uno.
0: Tres a tres, va reñido el duelo. Adelante, por
5: la
0: quién.
5: La uno.
0: Toma delantera los Yairas en este momento con cuatro votos. Adelante, vámonos ahora. ¿Con quién?
5: La dos.
0: Se vuelve a empatar el duelo. Tengo 4-4, señoras y señores. Viene el desempate. ¿Para quién es? Venga.
4: Por la uno.
0: Señoras y señores, tengo ganador.
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0: Bueno, pues vamos con los Yairas. Sí, en este momento es el equipo ganador. ¡Venga!

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27: Las 12 del día con 23 minutos. Aquí a través de Sol FM 101.3. El saludo
1: para todos ustedes, mis amigos, que nos permiten acompañarle allá precisamente en la colonia Mártir de Chinameca, el saludo bien especial. A ver, por aquí dice que saludos para Esteban, Leonel, Justin, Melanie, Mixi, Dayami, a mis papás Luis Morales y Juanita Flores en San Pedro Atlixco de parte de sus hijos. Ok, yo les saludo con todo gusto. Además, vámonos con saludos, dice, para el amor de mi vida, mi esposo Javier Sánchez, que hoy está cumpliendo años. Le deseamos lo mejor. ¿Quién lo dice? ¿Janet Sánchez? Bueno, pues el saludazo muy especial. Mi gente bonita en la Trinidad de Pango, les saludo allá en San Diego, Acapulco, en Castillotla. Ay, tengo saludazo también que envío para allá en Achocopan. Saludos a la señora Mari, claro que sí, con todo gusto, que nos está escuchando en el Buen Paladar. El saludo bien especial dice para Don Tapia, que andamos aquí de parte del Negrito. Saludos bien especiales. Hola, ¿qué tal? ¿Me podrías mandar saludos a la familia Hernández en la colonia Maximino Ávila Camacho de parte de Pau? Saludos, Pau, que tengas un excelente y maravilloso día. Gracias por permitirnos estarte acompañando. Señoras y señores, vámonos con otro duelo, ¿qué le parece? Aquí estamos con ustedes a través de Sol FM 101.3. Esto es el Knockout y bueno, pues vámonos rápidamente con otro super duelo aquí a través del 101.3. ¿Y qué le parece? Vámonos en este momento con el siguiente tema. ¡Adelante el sonido de la campana! En la esquina número uno llegan los guardianes del amor. En la esquina número uno escucha, amor se escribe con llanto.
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1: Esta es la esquina número uno, amor se escribe con llanto, guardianes del amor.
2: Se escribe con llanto.
1: Nos vamos ahora a la esquina número 2, subiendo al cuadrilátero. Son los ASCII. Escucha, maldito vicio. En la esquina número 2. Esto es maldito vicio con los ASCII en la esquina 2. Señoras y señores, vámonos al duelo. Adelante, 244-44-515-50. El WhatsApp 244-540-91. Adelante por el primer voto.
4: Por la 1, compadre.
1: La 1, perfecto. Primer voto en este momento para los guardianes del amor. Adelante, vámonos escuchando el siguiente voto.
5: Compa, nos vamos por la 2.
1: La 2, correcto, gracias. Adelante, dígame por quién me vota. La número 2, gracias. Adelante, muy buenas tardes. Adelante, vámonos ahora por quién.
5: La 2,
1: tengo 3 votos en este momento para los ASCII. Adelante, vamos escuchando por quién.
6: Por la 1.
1: La 1, 2 votos en este momento para los guardianes del amor. Adelante, vámonos con
6: la
1: quién.
6: La 1,
1: compadre. Ya se empató el duelo. Tengo 3-3, señoras y señores. 3-3, venga, vámonos con quién. Venga, escuchó el voto.
6: La 2.
1: La 2, compadre. Estamos llegando con 4 votos para los ASCII. Adelante, vámonos escuchando el siguiente voto. ¿Para quién va a ser en este momento?
5: La segunda.
1: Señoras y señores, es voto ganador.
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2: ¿Qué tal? Buenas tardes, soy Marcos Bravo y a continuación te presento el Radar Mundialista.
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2: Didier Deschamps presenta el 11 inicial para el debut mundialista de Francia ante la selección de Senegal en el MetLife Stadium. Mbappé, Olise, Dembélé y Doussa a escena.
1: Viral.
2: Los jugadores alemanes encontraron una serpiente venenosa cerca de su campamento en Winston-Salem. Joshua Kimmich reveló que les advirtieron que una mordedura requeriría atención hospitalaria, por lo que el equipo está intentando mantenerse alejado de la fauna local.
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1: Polémicas.
2: Donald Trump estará presente en la premiación del Mundial 2026 y podrá levantar el trofeo junto al equipo campeón, tal como ocurrió en el Mundial de Clubes. Entregará la Copa del Mundo junto a Gianni Infantino el próximo 19 de julio en el MetLife Stadium.
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2: Roberto Martínez ya decidió que su aventura con Portugal termina después de este Mundial. Pase lo que pase en la cancha, el técnico le dirá adiós a su contrato y está abierto a un posible regreso a la Premier League o a otra selección. Continúen en 5 Radio, comunicación efectiva y minuto cero para el Radar Mundialista. Le informó Marcos Bravo.
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13: Bueno, mis amigos, solamente son 24 minutos ya para que sean las 13 horas, 1 de la tarde. Saludos para mi compadre Sergio, mi compadre Checo. Saludazo bien, bien especial que nos permite acompañarle. Otro saludazo que vamos a enviar es para mi compadre Víctor, allá en la colonia Chapulapa, ahí en el negocio de los tenis. Está chambeando mi compadre. Y quiero enviar otro súper saludote muy especial para mi compadre Gonzalo Camacho, que anda ahí en el Uber a la vuelta y vuelta. Les saludo con todo gusto. Y saludazo también que vamos a enviar para ese club de las leyendas del volante. Les saludo con todo gusto. Ahí andan laborando en el 400. Póngale y dele, compadre. Hay que darle con todo, menos con miedo. Señoras y señores, tengo saludos también para los amigos que nos permiten acompañarle en el mercado Ignacio Zaragoza, en el mercado Benito Juárez también. Son 23 minutos y la una. La campana suena aquí en el cuadrilátero de Sol FM y en la esquina número uno. Recibimos a Sergio Vega.

0: Sergio Vega, Sueño de Ti.
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0: Esta es la esquina número uno. Nos vamos con la esquina.

0: en la esquina número 2, la mejor de todas. Esta es la esquina número 2, con el recodo y la mejor de todas. Vámonos con el duelo. A marcarse ha dicho 244-44-515-50. El WhatsApp 244-540-91. Adelante con el primer voto. ¿Para quién va a ser en ese momento? Venga.
1: Fidel, por la primera.
0: La primera. Gracias. Ahí está Sergio Vega. Hola, ¿qué tal? Dígame, ¿por quién me vota?
2: Por la uno,
0: compadre. Segundo voto en este momento para Sergio Vega. Señoras y señores, adelante.
3: Por la uno.
0: Ya son tres votos para Sergio Vega. A ver, vámonos ahora escuchando el siguiente voto. ¿Para quién es?
4: Dice el maestro Tragedias que por la dos.
0: La dos, compadre. Primer voto en este momento para el recodo. Adelante, vámonos ahora. Dígame por quién.
3: Por la dos.
0: Segundo voto en este momento para el recodo. Hola, ¿qué tal? Dígame por quién.
2: La primera
0: se coloca con cuatro votos Sergio Vega. Adelante, vamos a escuchar por quién.
5: Por la dos, compadre.
0: La dos se están colocando con tres votos en este momento. El recodo, señoras y señores, tres votos para el recodo, cuatro votos para Sergio Vega. Así es que adelante, márcame 244-44-515-50. El WhatsApp 244-540-91. Defíneme el duelo. ¿Quién va a ganar en este momento? ¿Quién gana? Sergio Vega con el tema Dueño de Ti, o la mejor de todas con la madre de todas las bandas. Adelante, hola, ¿qué tal? Dígame por quién me vota.
2: La dos.
0: ¡Ay, nanita, la ranita! Se acaba de empatar el duelo. Tengo 4-4, señoras y señores. Viene el desempate. Maggie, ¿por quién? Venga.
1: La primera.
0: Señoras y señores, voto ganador.

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6: Solamente son 11 minutos ya para que sean las 13 horas, 1 de la tarde. Mire, por aquí me dice, saludos, dice para el maestro Chino, que ya invite la coca. Directamente desde Santa Isabel, Cholula, sintonizando Sol FM. Vega, saludo, compadres.
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6: Tengo saludos para toda mi gente bonita y en Metepec, saludos a Doña Tere.
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6: Saludos a la familia Páez Llamas, allá en la colonia Emiliano Zapata, Los Molinos. Señora Laura, un gusto saludarle.
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6: El saludazo por allá para mi compadre Don Armando, que está trabajando en la herrería, la balconería. Le saludo con todo gusto, que tenga un excelente día. A mi compadre en las Talachas, Uri, le saludo con todo gusto allá por Vallesur. Y además también para mis compadres, mis comadres que escuchan en la ferretería El Sueño, allá también precisamente en Vallesur, a darle con todo. Échenle ganas, solamente son 10 minutos ya para que sea la una. ¡Vámonos con otro duelo! ¿Qué le parece? ¡Vámonos con el sonido de la campana! En la esquina número uno. En la esquina número uno, escucha la cumbia del ferrocarril. Es el grupo Jujuy. Es la esquina número uno, la cumbia del ferrocarril con grupo Jujuy. Vámonos por la esquina número 2, subiendo al cuadrilátero.
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6: es el grupo Jalado. Oscar Bacano.
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6: Y el dueño de tu amor.

0: Oscar Bacano y su grupo Jalado, el dueño de tu amor, en la esquina 2. Vámonos con el duelo. 244-44-515-50. El WhatsApp 244-540-91. Señoras y señores, adelante, vamos a escuchar el primer voto. ¿Para quién va a ser?
1: La uno,
0: correcto. Adelante, vámonos ahora escuchando.
1: La primera,
0: segundo voto para el grupo Jujuy. Adelante, ¿por quién?
2: Por la dos, compadre.
0: Ok, correcto. Adelante, vámonos con quién, venga.
3: Por la dos.
0: Ya se empató el duelo 2-2. Hola, ¿qué tal? Dígame, ¿por quién?
4: La primera,
0: correcto. Ya son 3 votos para el grupo Jujuy. Adelante, vamos, ¿con quién ahora?
1: Por la segunda.
0: La segunda. 3-3, se vuelve a empatar el duelo. Adelante, ¿por quién?
2: Por la dos.
0: La dos, compadre. Son 4 votos en este momento. Adelante, vámonos ahora, ¿con quién?
5: Por la dos.
0: La dos, no se diga más. Aquí.
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45 minutos y serán ya las 12 del día. Vámonos por el último duelo. Adelante con el sonido de la campana, señoras y señores. En la esquina número 1 de este cuadrilátero te voy a presentar en este momento.

0: el conjunto Primavera en la esquina 1. En la esquina número 2 llega el cuadrilátero. Ellos son los caminantes y el tema, entre más lejos me vaya.
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0: Ahí están los caminantes, entre más lejos me vaya. Vámonos, adelante, márcame 244-445-1550. De volada, vamos escuchando el primer voto. ¿Por quién va a ser?
2: La 2, compadre, por la 2.
0: La 2, correcto, adelante, vámonos. ¿Con quién?
2: La 2, por la 2.
0: La 2, segundo voto en este momento, señoras y señores. ¿Por quién?
2: Por la segunda, compadre.
0: La segunda. Ok, correcto, adelante, dígame, ¿por quién?
3: Por la primera, Fidel.
0: La primera, correcto, gracias. Adelante, ¿por quién? Venga.
4: Por la 2, por la 2.
0: La 2, ya son 4. Señoras y señores, ya son 4. ¿Por quién?
2: Por la 2, por la 2.
0: La 2, no se diga más, señor. Señoras y señores, aquí hay un ganador.
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1: Instalación de la Universidad de las Artes no afectará a las actividades del Museo Internacional del Barroco. ¿Qué tal? Muy buenas tardes. Los saluda con mucho gusto Rafa Crespo en el radar informativo correspondiente a las 13 horas, en donde le llevamos la información más relevante generada hasta este último momento. Y es que la instalación de la Universidad de las Artes no afectará las actividades del Museo Internacional del Barroco. Esto lo afirmó el secretario de Cultura, Fritz Glockner, al destacar que ambos espacios tendrán una convivencia para impulsar el aprendizaje y la exposición de las distintas expresiones artísticas.
2: El Barroco y la Universidad de las Artes, creo que ya se ha planteado que no hay contradicción, no va a desaparecer el museo, todo lo contrario, ni se va a modificar A, B ni C. El inicio de las clases se va a generar en la parte de oficinas, ¿sí? Y no va a haber afectación alguna ni para las exposiciones ni para la docencia. Al contrario, creo que es un acierto que un museo al mismo tiempo se convierta en centro de enseñanza.
1: Redescuchas reportan fuerte olor a gas en la colonia agrícola Ignacio Zaragoza en Covadonga, sobre la 43 Poniente entre 7 y 9 Sur. Solicitan intervención de Protección Civil Estatal. Permanece cerrado el bulevar Atlixco con sentido a la Capu, a la altura del desarrollo urbano de San Andrés Cholula. Hay cierre desde Avenida de las Torres por una manifestación. Antonio Ferrer Martínez, representante de Árboles Patrimoniales de Puebla, informó que junto con CUDAEP, Delegación Atlixco y Zúcar de Matamoros, evaluaron el ahuehuete y determinaron que se encuentra estable. Destacó que su conservación depende del cuidado ciudadano. Más de 17.500 poblanas y poblanos han accedido a empleo mediante las ferias del empleo del ayuntamiento. Más de la mitad son mujeres, informó Jaime Oropesa Casas, secretario de Economía y Turismo Municipal. Se reporta emergencia médica en la terminal Margaritas de la línea 2 del RUTA. Paramédicos indican un presunto infarto. Solicitan apoyo urgente de una ambulancia en la zona. Se registra el décimo ataque del llamado tirador de la vía Tlixcayotl durante la madrugada de este martes alrededor de las 4 horas a la altura del puente del Niño Poblano con dirección hacia Tlixco. El secretario de Desarrollo Económico y Trabajo, Víctor Gabriel Chedraui, informó que se otorgó una prórroga de 10 días al emplazamiento a huelga en Audi y que continúan las mesas de diálogo con conciliadores para lograr un acuerdo entre la empresa y trabajadores. Este fue el radar correspondiente a las 13 horas, le informó Rafa Crespo. En la consola tenemos a Freddy Rojas Burton. Actualmente en la ciudad de Puebla hay una temperatura de 23 grados. Que tenga una excelente tarde.
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13: ¿Cómo le va? Muy buenas tardes. Los saludo en este martes 16 de junio de 2026. A nombre del titular de este espacio, Gerard Aguilar Miranda, le saluda Hugo Aguilera Montaño con toda la información. Esto es 5R Noticias Atlixco. Y saludo en el estudio a mi compañera Nayeli Martínez con toda la información que transcurre hasta el momento. Nayeli, ¿cómo estás? Muy buena tarde.
14: Buenas tardes, Hugo, y buena tarde a todo el auditorio. Bueno, te platico que el día de hoy arrancó esta Feria de Paz que se está realizando en lo que es el Zócalo de este municipio. Bueno, estuvo presente la secretaria de Agricultura, Ana Laura Altamirano, en representación del gobernador del estado, y destacó que este tipo de ferias se realiza en los 217 municipios, y bueno, también se invitó a los ciudadanos a acudir, conocer los diferentes stands que se están colocando. Entre ellos está el stand de la Guardia Nacional, bomberos, también está el área que atiende casos de violencia en contra de las mujeres, y bueno, esto es parte de lo que nos mencionaba.
15: Pues el día de hoy, desde el Gobierno de México, en coordinación con el Gobierno del Estado, con el municipio, se hace la Feria de la Paz, una feria donde tenemos que hacer comunidad. Hoy buscamos la paz precisamente para seguir viviendo en nuestros territorios. Así que, bueno, en estos dos días de jornada donde hay varios stands, donde ustedes pueden estar participando decirles que hagan una cordial invitación a todas las y los vecinos de este municipio, de esta microrregión, para que puedan ser partícipes de estas grandes jornadas. Se hacen en los 217 municipios, se hacen en los 31 estados de la República, nuestra comunidad. Tenemos que seguir haciendo que nuestros espacios sean libres de violencia. Cuando un joven tiene una actividad que es el deporte o alguna otra actividad de carácter cultural, se olvida de cosas que no son buenas para el desarrollo de ellos mismos.
14: Y bueno, también la presidenta en este tema daba a conocer que se atienden estas situaciones sociales a través de diferentes ejes. Uno de ellos es la cultura, por eso se realizan diferentes actividades culturales con la participación de las escuelas de iniciación artísticas. Y bueno, esto es parte de lo que la presidenta de Atlixco, Ariadna Ayala, comentaba.
16: Sin duda, siempre es un desafío. Siempre ponemos como ejemplo el hecho de que podemos nosotros actuar al minuto uno de acontecer algún ilícito. Sin embargo, estás actuando después de la comisión del delito y se trata de prevenir, y esta cultura de paz tiene que ir justo hacia una construcción de sociedades más empáticas, más respetuosas, más solidarias, más en trabajo de comunidad. Por eso lo resaltaba tanto en mi discurso, porque además no es una dinámica exclusiva del municipio. Hemos adoptado muchas de las recomendaciones que la propia Agenda 2030 ha sugerido, y que también en investigación de diferentes fenómenos, caso específico la violencia de género, hemos ido descubriendo a lo largo de estos análisis que van generándose nuevas dinámicas de violencia.

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2: Recuerde que el 244-140-91 es el número de la red donde usted puede enviar sus mensajes, sus reportes. Aquí le damos voz a sus mensajes. Dice, buenas tardes. ¿Puede pasar mi reporte para el Departamento de Alumbrado Público para cambiar el foco del poste número 3 de la calle 14 Poniente en la colonia Ahuehuete, ya que tiene varios días fundido? Y también preguntan a quién corresponde la campaña de vacunación de antirrábica, ya que quedaron de venir al Parque de la Huehuete, o están planeados para venir al Parque de la Huehuete y aún no han llegado. Es lo que nos comentan a través de los mensajes al 244-140-91, el número de la red Atlixco. 1:13, regresamos a 5R Noticias Atlixco.
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2: Oh. Morena. 1:15, regresamos a 5R Noticias Atlixco y acepta el llamado de Comex y aprovecha la gran venta Imper con hasta 30% de descuento y hasta 9 meses sin intereses. 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Y volvemos contigo, Naye, para más información.
9: Así es, y les platico que el Centro Especializado de Atención para las Mujeres está realizando círculos de reflexión donde se busca apoyar sobre todo a mujeres mayores de edad. Y bueno, es Ana Karen Michúa quien nos platica principalmente en qué consisten estos cursos.

0: círculos de reflexión sí tienen un cupo limitado y solamente va dirigido para mujeres mayores de edad. En cambio, de nuestro taller de autoempleo, pues es al público abierto, aunque nuestra población objetivo pues son las mujeres, ¿no? ¿A quién va dirigido? De hecho, nuestros círculos de reflexión, a partir del primero, que fue el de amor propio, lo que resulta importante es que ellas son quienes nos van sugiriendo los temas. Nosotros vamos tocando los temas referente a su interés de ellas, y lo que hacemos es que, en efecto, tienen muy buena participación. Creo que muchas veces cuando se convierten en mamás o en amas de casa, la prioridad es el cuidado de los menores, ¿no? Entonces estos círculos de reflexión nos ayudan y a quienes, cuando se vuelven mamás, ellas son quienes escuchan. Y entonces en este círculo de reflexión quienes escuchamos somos nosotras. Escuchamos sus inquietudes, sus emociones, las diferentes situaciones por las que todos pasan o todas pasan, y justo nos ayuda a poder entender que o sentirse parte de que no son las únicas que pasan por una situación similar o igual.
1: Y bueno, la invitación está hecha para que las mujeres acudan al centro especializado. Ahí tienen, aparte de este tipo de de círculos de reflexión, también hay talleres, programas que pueden ser de su agrado, así que estén muy al pendientes de decirles que todas estas actividades se realizan de manera gratuita. Y en otros temas le platico que estuvieron representantes de esta Asociación de Árboles Patrimoniales de Puebla, quienes están trabajando en conjunto con CUDAPEP, Delegación Atlixco y Izúcar, y bueno, vinieron a ver cómo se encuentra este árbol que lleva el mismo nombre del parque, el Parque El Aguahuete, y bueno, Antonio Ferrer Martínez dio a conocer que se encuentra estable, pero sí es importante el cuidado de los ciudadanos.
2: Hicimos la ficha de reconocimiento del ejemplar. En esta ficha, por ejemplo, se retomaron algunos datos generales, entre ellos algo de lo que podemos mencionar es que este ejemplar que tenemos a nuestras espaldas tiene una altura estimada de 25 metros, poco más de 25 metros, y un diámetro de copa de alrededor de 20 metros. Entonces es un ejemplar de dimensiones significativas. Y también hicimos un ejercicio de evaluación ciudadana. En este ejercicio de evaluación se evaluaron tres ámbitos. Se evaluó el árbol como individuo, el entorno y el factor social. Como podemos ver, la mayor parte de las evaluaciones en los distintos rangos resultaron en el rango del bueno y del aceptable para el monitoreo, cuidado del ejemplar. Y bueno, estos ejemplares son milenarios y seguramente con el seguimiento adecuado pues tendremos a Huehuete para cientos y quizá miles de años más.
1: Bueno, pues ahí tiene usted, es importante que si acude a este parque, pues evite la contaminación y sobre todo cuidar el entorno para que, pues como ya escucharon, este árbol del Aguahuete pues continúe creciendo.
3: Así es, continúa, y como bien lo dices, pues ahí en el parque de la colonia Huehuete, pues se recibe a toda la gente que llega a visitar este lugar, pero sí se les pide, como bien lo mencionan, el cuidado, el no tirar basura, el respetar esta área que, pues, este árbol es milenario, el árbol de la Huehuete.
1: Así es, y aparte es un árbol que, pues, está bonito. Si uno va una tarde ahí, es tranquila el área y, bueno, puede disfrutar sobre todo. Así que, pues, es importante que lo cuide para que se, pues, sobre todo, se continúe teniendo este tipo de ejemplar aquí en esta zona.
3: Así es, así que a cuidar el parque, tanto los que vivimos ahí en esa colonia como la gente que llega a visitarnos.
1: Muchas gracias.
3: Gracias, Nayi, con toda la información. Continuamos en 5R Noticias Atlixco.
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5: Buenas tardes. Martes de plaza en Atlixco. Maneje con mucha precaución. Recuerde aplicar el 1x1 para una mejor vialidad, priorizando en todo momento al peatón. Le comento que va a encontrar en 3 Norte y Sur lento avance desde 2 hasta 3 Poniente. Largos asentamientos en 3 Oriente y Poniente, desde Boulevard Ferrocarriles hasta 7 Sur. Intenso aforo vehicular en Avenida Independencia, entre 3 y 5 Poniente. Lento también entre 9 y 15 Poniente. Avenida Manuel Ávila Camacho le va a retrasar entre 3 y 7 Sur. evite multa en Ciudad de México y Estado de México. Mañana miércoles 17 de junio no circulan los autos que porten engomado rojo, terminación de placa 3 y 4, holograma 1 y 2. 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
3: Dándole voz a sus mensajes a través del 244-140-91, nos mandan una fotografía donde se ve la parte del estacionamiento de la colonia Infonavit, donde nos dicen o nos reportan que está una cuatrimoto, ahí se ve una cuatrimoto roja que lleva meses abandonada en el estacionamiento frente al parque por el depósito de agua de Infonavit y ya está lleno de mucha basura. Muchísimas gracias. Y ahí nos están enviando esa fotografía que vamos a subir para que la puedan ver en las redes sociales de 5R Noticias Atlixco en Facebook. También aquí dice, nos preguntan, ¿se inaugura la Feria de la Paz cuando el municipio está hundido en delincuencia, robos a casa habitación, muertos cada fin de semana y delincuencia en toda la ciudad? ¿Qué acaso la autoridad no se da cuenta de la realidad? Es lo que usted menciona a través del 244-140-91. Es una lástima que en vez de poner topes en el bulevar Ferrocarriles hayan dejado las rampas. Si antes era difícil cruzar, ahora va a ser imposible. Buenas tardes, Hugo, y a todo el equipo de Sol FM. Saludos, que tengan una excelente tarde y excelente martes. Un fuerte abrazote de parte de la familia Ávila Escalona. Gracias, cuídense mucho y bendiciones. Gracias, Abdulia, Conchita, Pedro. Y no estoy seguro, pero creo que el sábado fue el cumpleaños de Conchita, entonces pues la felicitamos tarde, pero seguro. Saludos a Conchita en este cumpleaños que fue el día sábado, si no mal recuerdo. Una con 24, fue el domingo, entonces bueno, todavía estamos a tiempo para celebrarla. Una con 24, continuamos en 5R, Noticias Atlixco.
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0: Regresamos a 5R Noticias Atlixco, una con 26. 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
1: Bailamos, nena.
0: Y déjeme comentarle en información de aquí de Atlixco de esta aplicación que usted puede tener en su celular. Esta, le vamos a dar la guía para descargar la aplicación del sistema Alerta Inteligente, el SAI conocido. ¿Qué es esta aplicación SAI? Este sistema de alerta inteligente es una aplicación móvil de seguridad ciudadana basada y lanzada en el municipio de Atlixco, diseñada para brindar auxilio inmediato, activar alarmas vecinales y conectar directamente con la autoridad. Permite a los ciudadanos reportar emergencias y mejorar la respuesta policial. Recibe usted apoyo inmediato. ¿Cómo es el procedimiento para esta aplicación, ese manual de procedimiento para el botón de alerta SAI? Cuando usted tiene la aplicación, presiona el botón de pánico en la aplicación SAI al detectar alguna anomalía, alguna situación que amerite este llamado a las autoridades a través de la plataforma. El centro de monitoreo C4 recibe la solicitud de auxilio, se envía a la unidad de las autoridades requerida, policía, bomberos, ambulancia, tránsito, y recibe usted el apoyo inmediato para pues atender su problemática. ¿Cómo puede usted, seguramente se está preguntando, accesar o tener esta aplicación si aún no la tiene en su dispositivo móvil? Son 8 pasos a seguir, muy fáciles. Primero tiene que registrar la app SAI siguiendo estos sencillos pasos. El primer paso es descargar Atlixco Ciudadano Alerta SAI desde App Store y Google Play. El segundo paso es aceptar términos y condiciones. El tercer paso, seleccionar la opción crear cuenta. El cuarto, elegir el perfil ciudadano a pie o miembro del comité. Si pertenece a algún comité vecinal, pues usted ahí se integra como miembro. El quinto, captura todos sus datos personales. El sexto, recibe su código de validación, ya sea por correo electrónico o mensaje SMS. Ingresa este mismo código, es el paso 7, y valida su cuenta. Y 8, el paso, ya está usted todo listo ya para que pueda utilizar SAI para solicitar apoyo inmediato en caso de emergencia. Así que, pues, si necesita la información, se la hacemos llegar para que también usted pueda contar con todos estos este conocimiento respecto a esta aplicación que está presentando el ayuntamiento con el objetivo de fortalecer la seguridad ciudadana y brindar una atención más rápida y eficiente ante situaciones de emergencia. Es por eso que el gobierno de Atlixco, encabezado por la presidenta Ariadna Ayala, continúa promoviendo el uso de la aplicación SAI, Sistema Atlixco Ciudadano Alerta. Así que, pues ahí está la información para que usted la tenga a la mano, y si requiere de todos los procedimientos para tener esta aplicación en su celular, se los podemos mandar por mensaje. 1:30, es momento de irnos al radar mundialista.
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3: En New Jersey ya están jugando Francia y Senegal. Buenas tardes, soy Antonio Zamora y este es el Radar Mundialista con la información generada hasta este momento.
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3: En lo que es el partido más llamativo de este martes, Francia y Senegal ya juegan en New Jersey, en actividad del Grupo I. Kylian Mbappé encabeza la selección francesa, que es una de las máximas favoritas al título, mientras que Sadio Mané es la gran esperanza de Senegal para volver a dar una sorpresa como en el 2002, cuando los africanos derrotaron a los galos.
2: Polémicas.
3: En Brasil ya abandonaron las esperanzas de que Neymar pueda jugar la fase de grupo. Lleva un mes sin entrenar en el campo y solo lo utilizarán en caso de extrema necesidad.
2: Dato mundialista.
3: el portero de Cabo Verde, Bocinha, quien fue la gran figura en el empate ante España, ha sido liberado por su equipo, el G de Chávez, de la segunda división de Portugal, y que tiene dueños mexicanos. Esto le permitirá a sus 40 años contratarse con el club que le presente una mejor oferta.
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3: Lionel Messi está recuperado de su problema muscular y será titular este martes en el partido entre Argentina y Argelia, que se disputará a las 7 de la noche en Kansas City. Sigan en sintonía de Cinco Radio. En el Radar Mundialista informó Antonio Zamora. Que tengan una excelente tarde.
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0: Habitantes mantienen plantón en Palacio Municipal y continúan con la recolección de firmas para solicitar la revocación de mandato de la edil de Acatlán de Osorio. Manifestación en Boulevard Atlixco a la altura de la parada de ruta Hospital del Niño Poblano. Tome sus precauciones. La diputada Nayeli Salvatori impulsa una propuesta para que, con apoyo de la Secretaría de Salud, exista una certificación de ambulancias en Puebla, con el objetivo de garantizar que las unidades cuenten con el equipamiento necesario para atender emergencias. El secretario de Cultura de Puebla, Fritz Glockner, informó que el ónix poblano se mantiene entre los principales productos de exportación del estado, junto con la talavera. Además, destacó al Museo Internacional del Barroco y al Museo Regional de Cholula entre los recintos culturales más visitados. Zacatlán fue reconocido a nivel internacional con la Escoba de Plata, otorgada por AT Gruz, gracias a su modelo de economía verde y circular, impulsando por la presidenta municipal Betty Sánchez, enfocado en la sustentabilidad, manejo de residuos y cuidado ambiental. 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
4: Claro que sí, Girard. Muy buenas tardes para ti y para toda la amable audiencia. Te informo el estado actual del tiempo en el centro de la ciudad de Atlixco. Hoy martes 16 de junio del 2026. La temperatura ambiental en este momento es de 24 grados centígrados, humedad relativa de 65%. La salida del sol la tuvimos esta mañana a las 5:56 y la puesta del sol será a las 7:12 p.m. Tendencia del tiempo. Hoy en Atlixco tuvimos nubes y claros esta mañana. Por la tarde tendremos probabilidad de lluvia con cielo parcialmente nublado. Durante la noche tendremos probabilidad de lluvia débil con cielo parcialmente nublado. Tendremos viento del sur a lo largo del día. Con información del Servicio Meteorológico Nacional, por la mañana se mantiene el ambiente fresco. Durante la tarde tendremos ambiente cálido a caluroso. La temperatura máxima que se espera alcanzar este día en Atlixco será de 25 grados centígrados. La temperatura mínima registrada hoy por la mañana fue de 16 grados centígrados. Probabilidad de nubosidad de 55%, con rachas de viento de 14 kilómetros por hora. El índice ultravioleta en estos momentos se encuentra en número 11. Para 5 Radio Noticias, en el 101.3 de su FM, con Girard Aguilar, informan los Norbertos Gil del IFO Llega. Un abrazo, Girard.
0: Gracias, Norberto Gil, por la información.
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0: La actividad de las últimas 24 horas, se detectaron 60 exhalaciones de baja intensidad acompañadas de vapor de agua y otros gases volcánicos. Durante la mañana y al momento de este reporte se han observado una pluma de vapor de agua y otros gases volcánicos que se dirigen hacia el sur. El semáforo de alerta volcánica del Popocatépetl se encuentra en amarillo fase 2.
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0: En más de la voz de usted, al 244-140-91, nos dicen en los mensajes: buenas tardes, licenciado, así hubieran cuidado más antes a los ahuehuetes, no un ahuehuete, dice, ahora vayan a ver las barrancas, los manantiales que había antes, ahora son basureros y un foco de delincuencia ahí, que no dramaticen, en lo que nos mencionan a través de los mensajes al 244-140-91. Buenas tardes, usted sabrá cuándo abrirá la 5 Sur Norte, pues estamos en espera, dicen faltar poco tiempo, pero ya es en pocos días que se dará la noticia de la apertura de esta calle de la 5 Sur en esta rehabilitación que se realizó. Buenas tardes, un comentario: en Boulevard Emiliano Zapata, frente al número 208, hay un poste muy flojo y un hombre siempre está moviéndolo muy feo. La verdad, se mueven y escucha muy feo los cables. A ver si pueden checarlo, por favor. Muchas gracias. Pues sí, sería cuestión de que lo reportaran, porque nos mencionan que es en Boulevard Emiliano Zapata, frente al número 208, este poste que está pues mal puesto, está flojo, y que todavía hay una persona que lo está moviendo constantemente para, no sé, con el afán de tirarlo, pero va a provocar un accidente en esta zona. Así que es momento de reportar este poste en el Boulevard Emiliano Zapata, frente al número 208. Nos mencionan aquí, ¿va a haber feria en julio? Sí. De hecho, puede checar usted la información en la guía turística Apasionate por Atlixco, en esta agenda turística, donde se encuentran todos los eventos. La agenda turística Apasionate por Atlixco tiene los eventos desde enero hasta diciembre, las fechas exactas, donde se van a realizar. Entonces usted puede checarlo en la página del ayuntamiento o solicitarla en el área de turismo. Ahí se le entregan de forma física esta agenda turística Apasionate por Atlixco, y entre ellos viene incluido la feria, que si no me equivoco comenzará el 18 de julio. Quiero reportar que ocupan la calle 16 de septiembre en Santa Cruz, así hacia el balneario de Axocopan, para hacer arrancones en motocicleta. Eso pasa como a las 6 de la tarde, es lo que nos mencionan a través de los mensajes. Los invitamos al Santo Rosario, al Sagrado Corazón de Jesús en el Templo de Santa Cecilia, mejor conocido como San Agustín, todos los días, 5 de la tarde, gracias y bendiciones. Y seguimos pidiendo por la salud de Jorge Hernández, compañero de Liturgia Sol. Jorgito, mucha salud para ti, que te mejores pronto, para seguir pues mandándonos toda la información de lo que acontece en el Templo de Santa Cecilia. Buenas tardes, alguien de sus seguidores encontró una libreta en el centro de Atlixco de color azul, por delante amarillo, en la parte de atrás tiene la imagen de Gloria Trevi, me imagino, porque dice Gloria Trevi. Gloria Trevi, en el trabajo es importante, siempre hemos mencionado que no manejemos el tema de la recompensa, porque se puede prestar a malos entendidos. Mejor la persona quiere recuperar esta libreta, y se pueden comunicar si alguien la encontró al 244-122-7105. Buenas tardes, le paso el reporte de una combi de la ruta 13, unidad 6, en la ruta Valle Sur. Se puso a discutir con una persona discapacitada que le iba a pagar el pasaje completo, y de que la persona no pagó su pasaje, les aventó el dinero de su acompañante que iba con la persona con discapacidad. Yo venía a bordo de esta unidad, ¿dónde y con quién puedo reportar el chofer? Muchas gracias. Sí, es importante, le pasamos ahorita el número para que haga su reporte de la ruta, mencioné aquí ruta 13, unidad 6, y todos los datos para que sepan y puedan detectar quién fue la persona que conducía esta unidad. Y digo, siempre es el tema de todos los días, donde los choferes pues siempre o agreden a la persona con discapacidad, al mayor de edad. Es un factor muy lamentable, de verdad, no en todos, la verdad hay gente que en la ruta son muy amables, muchos son amigos de nosotros y realmente siempre atienden a la gente con amabilidad, pero entendemos que de repente es cansado estar circulando todo el día, pero la gente no tiene la culpa de lo que uno puede estar pasando. Nadie es responsable, y mucho menos sobre una persona de la tercera edad o una persona con discapacidad. Imagínese esta situación. Buenas tardes, disculpe, ¿podría decirme dónde está ahora el INE? Muchas gracias. Si ubica usted la técnica 3, donde está el Suapama, a la siguiente calle del Suapama se encuentra una plaza, y en esa plaza, justamente en esa plaza, ahí se encuentran las oficinas del INE. Usted puede tomar la ruta que la lleve a CFE, a Telmex, y pedir que lo bajen en la plaza del INE, y ahí lo bajan cerca, no obviamente tan así enfrente, pero lo bajan cerca y ya le indican cómo llegar. Está prácticamente cerca, pasando las oficinas del Suapama, a la siguiente calle, a media calle está una plaza, y ahí se encuentran las oficinas del INE. Buenas tardes, me podría mandar el nombre de la aplicación que dijo, gracias, es Alerta SAE, Alerta Inteligente SAE. Le mandamos también la infografía para que usted pueda checar esta aplicación y usted pueda tenerla en su dispositivo móvil. ¿Sabrá de algún trabajo? Nos mencionan aquí. No nos han enviado algún tema de solicitud de empleo, pero si lo sabemos, lo daremos a conocer para que usted esté pendiente. Dice aquí, porque la empresa de alimentos para perros ya no contará con personas de 40 en adelante. Entonces, ¿qué haremos la gente de esa edad? Es lo que nos están comentando. Dice que hay una empresa de alimentos para perros que ya no contará o ya no contratará a las personas de 40 años en adelante. Y pues están preocupados para el tema de la cuestión laboral. Buenas tardes, ¿cuándo abrirá la 5 Norte? Ya que nadie nos da para pagar una pensión para carros, es un gasto extra, por favor, gracias. Pues lo comentaba, ya está a días de ya abrirse esta calle y de poder, pues obviamente operar y circular con normalidad, y ya urge que se abra esta calle, la 5 Norte. Buenos días, un favor, ¿me podrían proporcionar el número de la carnicería que están anunciando en sintonía, por favor? Ahorita no tenemos ninguna carnicería, pero me imagino que es el de Cárnico Rendón, es el único que anunciamos aquí. Le pasamos el número para que lo tenga. Buenas tardes, en San Baltasar Atlimeyaya se está registrando caída de ceniza. Lo que nos comentan a través de los mensajes al 244-140-91. Una pregunta, ¿alguien sabe a qué hora cierra Telmex? Pues por lo regular son los horarios de oficina hasta las 3 de la tarde, que se cierra desde 9 de la mañana a 3 de la tarde, o a veces hasta las 5 de la tarde, dependiendo, es como funcionan estos tanto Telmex como CFE. Ojalá consideraran colocar los topes en el Boulevard Ferrocarriles, pues muchos motociclistas y automovilistas pasan a exceso de velocidad y no respetan los pasos y cruces peatonales. Es esto lo que nos comentan. ¿Hasta cuándo o a quién le corresponde rehabilitar la calzada Oaxaca, ya que está llena de baches desde el año pasado y ahora con las lluvias está intransitable? Y no, desde el año pasado, yo creo que ya lleva mucho tiempo, pero las autoridades ya están al tanto de este tema. Nos comentaba el presidente el viernes que se está haciendo ya todos estos trabajos de revisión para que, pues obviamente se le va dando seguimiento a todas estas obras o a todos estos lugares o calles donde pues se tiene que trabajar en la cuestión del reencarpetamiento. Pero imagínense, está ahorita la próxima apertura de la 5 Sur, el Boulevard Ferrocarriles, entonces se está trabajando, pero van pues obviamente por zonas. Mencionan aquí, buenas tardes, ¿podría darme el número de la presidenta? Es para reportar directamente con ella al presidente auxiliar de Xocopan, porque no ayuda en nada. Vamos a meses sin alumbrado público. Es lo que nos mencionan. Le pasamos el número de la presidenta municipal. Ahí usted puede mandarle mensaje para hacer su reporte. Buenas tardes. Telmex lo cierran a las 4. Ya ve, le comentaba entre 3 o 5. Bueno, lo cierran, ya nos confirmaron. Muchísimas gracias al auditorio que nos comenta que Telmex cierra a las 4 de la tarde. Así que si tiene algo que hacer en Telmex, aún está a tiempo. Buenas tardes, disculpe la pregunta, ¿me podrían decir dónde puedo pedir información sobre la participación de los engrillados del mes santo? Porque, porfa, excelente tarde, la vez pasada pregunté, pero no me llegó nada. Ahorita le mandamos la información para que, pues hoy sería hasta el siguiente año, la información le mandamos para que usted se comunique con las personas que se encargan de ese tema de los engrillados. 1:46, regresamos a 5R Noticias Atlixco.
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19: Atlixco era un bosque de árboles. Comentarios de la maestra Mercedes Smith a la cartografía de Atlixco. Fray Juan de Torquemada de la Orden Franciscana nos dice: era Atlixco, antes de que llegaran los españoles, un grandísimo bosque de árboles de cerezos, zapotes, guayabos y otros árboles. Y era tan espesa su vegetación que solo se podía entrar por una senda muy angosta. Si usted conoció los solares chicos y grandes en los años 50 y 60, las huertas de árboles frutales era tan vasta y tan espesa que en algunos lugares no dejaba pasar la luz del sol. Aguacates, jinicuiles, nogales, granados, limones, limas, duraznos, los nísperos, era mucha su vegetación. Continúa Torquemada y nos dice: eran muchos los mosquitos que había por esta causa. Se edificó el convento de San Francisco en la ladera del cerro de San Miguel y se hizo la capilla mayor el padre Fray Toribio de Benavente o Motolinía. Esto según el relato de Pedro del Castillo, y dice que fueron él y doña Catalina Pérez los que echaron las primeras piedras del cimiento del hoy famoso convento de San Francisco en nuestro bonito Atlixco de las Flores.
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0: Nemesio Ceguera Cervantes, mejor conocido como El Mencho, financiaba a los chapitos, reveló el secretario de Seguridad y Protección Ciudadana, Omar García Harfuch. Durante la mañanera del pueblo, el funcionario federal detalló que investigaciones hallaron un vínculo entre el cártel Jalisco Nueva Generación y el cártel de Sinaloa. La presidenta Claudia Sheinbaum Pardo destacó la disminución del 46% de los homicidios dolosos a pesar de un promedio diario de 86.9 en septiembre de 2024 a 47.3 en mayo de 2026, lo que representa 39 homicidios menos. El paro nacional indefinido de la CENTE afecta ya a 1.4 millones de alumnos de educación básica. Cifras de la Secretaría de Educación Pública señalan que 1.390.673 estudiantes de preescolar, primaria y secundaria permanecen sin clases derivado de las movilizaciones del magisterio. Andrés Tobar, esposo de Maite Perroni, fue vinculado a proceso por el delito de fraude. El productor de televisión es señalado de falsedad de declaración y fraude procesal por 150 millones de pesos. México registró el día de la inauguración del Mundial 2026, el jueves 11 de junio, una de las cifras más bajas de homicidios en los últimos años. De acuerdo con las cifras oficiales del Gabinete de Seguridad Federal, durante dicha jornada se registraron un total de 30 homicidios en el país. 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
0: Además de la voz de usted a través de la red de Atlixco 244-140-91, nos dicen aquí cuando entregan las becas de bachillerato, lo que nos preguntan. Pues usted debe checar las plataformas y estar pendiente de lo que transcurre en estas entrega de becas, los pagos correspondientes al bimestre mayo-junio para las y los beneficiarios de la beca Universal Rita Cetina, de Educación Básica, Benito Juárez, Escribiendo el Futuro y Gertrudis Bocanegra. Se llevan a cabo por orden alfabético conforme a la letra del primer apellido o del titular de la tarjeta. Para las becas del Rita Cetina, el depósito se hará según el apellido de la madre, el padre o tutor o tutora. Puede consultar en la página del Gobierno de México para revisar las fechas. Comenzaron el lunes 15 con A y B. Continuarán así la C, dependiendo las iniciales de sus apellidos. Continuarán hasta el próximo viernes 26 de junio el pago de estas becas. Usted tiene que checarlo en lo que es las plataformas de estas becas, de la que le corresponda: Beca Rita Cetina, Jóvenes Escribiendo el Futuro, Gertrudis Bocanegra, la que le corresponda. Tiene que estar revisando constantemente. Nos mencionan aquí a qué hora cierran los viveros. Los viveros pues cierran entre 6 y media más o menos allá en la zona de Cabrera, para que usted pueda acercarse a visitarlos. Otra pregunta: ¿dónde puede entrar mi queja de San Juan Tianguismanalco? Me imagino cuando se hacen los retenes sus multas son muy altas. ¿A dónde puedo acudir? Este es un problema de constantemente que ha estado allá en San Juan Tianguismanalco, esos retenes pues policíacos, no sé, que se ponen ahí. Algunos acusan que son muy violentas estas personas, o que los excesivos multas que les generan ahí a las personas que transita por la zona donde está estos retenes, que de repente aparecen. Entonces no hay ahí hasta el momento quien haga una aclaración del por qué o para qué se van haciendo constantemente estos retenes, y pues la gente siempre se ha quejado de la violencia excesiva y también de los temas de cobros altos de lo que son las multas. Tendría que acudir al municipio o al ayuntamiento de San Juan de Guimanalco y hacer su denuncia. Dicen: buenas tardes, por favor, ¿me podrían decir dónde puedo tramitar la tarjeta de salud universal en Atlixco? Le checamos la información. Disculpe, puede enviar mi mensaje: busco trabajo en tortillería o limpieza en casa. Ahí, para quien usted esté necesitando alguna persona en algún trabajo de tortillería o en limpieza de casa, esta persona no nos mandó su número telefónico o dónde se pueden contactar con ella, pero nos manda esta información que está en busca de trabajo. Recuerde que usted puede enviar su mensaje al 244-140-91. Aquí le damos voz a sus mensajes. Obviamente siempre, siempre, siempre, como lo ha manejado el titular de este espacio, Gerard Aguilar Miranda, con respeto, sin calificativos hacia las funcionarias o funcionarios. Siempre con respeto se le dará voz a sus mensajes a través de este espacio. 1:56. Así que recuerde que pues usted puede enviar su mensaje a este número. Aquí le vamos dando la información. Muchas veces, pues son muchos los mensajes que nos llegan. Por eso es que algunas veces la gente se tiene esa pues como inquietud de que no se le responde al momento. Pero siempre tratamos de que la mayoría de los mensajes o todos los mensajes tengan respuesta. Pero en algunos casos ustedes tienen que acercarse, se los hemos respondido aquí al aire, pues de que acercarse hacia las autoridades, hacer su denuncia, en este caso de las lámparas en algunos lugares, tienen que reportarlas para que se les haga o se les dé la atención necesaria para que no tengan ningún problema. Nosotros aquí somos el canal que pues transmite su queja y lo canalizamos o le decimos a dónde tiene usted que acudir, pero usted tiene que dar el siguiente paso para que en estos casos de las lámparas, de algunas situaciones, como por ejemplo esta unidad que está en el estacionamiento de Infonavit, pues se tiene que hacer el reporte. Dice aquí, ¿cuál es el número de las becas Rita Cetina? Se lo mandamos, me puede proporcionar el número de Bienestar Animal. Se lo mandamos también para que usted pueda comunicarse a estas líneas, tanto en caso de las becas Rita Cetina, no, en algunos casos no creo que sea la primera vez que reciben esta beca. Tienen que conocer más o menos los canales oficiales para que usted pueda darle seguimiento a su beca, conocer las fechas, conocer todo lo que tiene usted pendiente ahí, porque obviamente ese es el proceso que se tiene que seguir, usted darle seguimiento a estas becas. Pero en caso de que usted quiera información, le pasamos el número de estas becas o lo puede consultar en la página oficial del gobierno federal. 1:58, muchísimas gracias por el favor de su atención. Nosotros nos escuchamos el día de mañana ya con nuestro compañero Girard Aguilar aquí en el estudio de Sol FM 101.3. Muchísimas gracias. Se despide de ustedes Hugo Aguilera. Gracias, que tenga excelente tarde.
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1: Se registra un choque a la altura de Torre Insignia. Buenas tardes, soy Antonio Zamora y estas son las noticias más importantes generadas hasta este momento. En reportes de la red se registra un choque sobre la vialidad a la altura de la Torre Insignia, con sentido hacia la vista. Se recomienda a los automovilistas extremar precauciones y considerar posibles afectaciones a la circulación.
0: Por una mejor movilidad, el gobierno del estado rehabilita la diagonal Defensores de la República. 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
1: Una persona perdió la vida presuntamente a causa de un infarto en la estación Margaritas, a la ciudad. Paramédicos y autoridades acudieron al lugar, pero ya no fue posible brindarle auxilio. La presidenta municipal de San Andrés Cholula, Lupita Cuautle, encabezó la sexta reunión de trabajo y supervisión con autoridades auxiliares para dar seguimiento a las necesidades de la población y fortalecer la coordinación en el municipio. Aunque no han sido inaugurado oficialmente, el Centro de Rehabilitación Integral y Atención al Autismo de Tlaxcala ya ofrece servicios a la población con discapacidad. Mariana Espinosa de los Monteros Cuellar señaló que cuenta con tecnología especializada para brindar atención de calidad. Y en información deportiva, el mexicano Eric Portillo conquistó la medalla de oro en la edición 65 de los Lava Golden Spike en Chequia, tras superar los 2.27 metros en salto de altura. El subcampeón mundial sumó un nuevo triunfo internacional para el atletismo nacional. La temperatura en la capital poblana es de 22 grados centígrados. Siguen en sintonía de 5 Radio en la consola digital Freddy Rojas. En el radar informó Antonio Zamora. Que tengan una excelente tarde.
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1: 2:09 PM. Acabas de escuchar a Rayito Colombiano con el tema titulado Maldito Vicio. Antes escuchaste el tema No Capea. Vámonos con más música. Te recuerdo que a partir de ese momento arrancamos precisamente con Al Ritmo de los Astros a través de la señal de la pura gozadera. De 2 a 3 de la tarde tengo para ti, te voy a compartir el horóscopo del día de hoy. Línea de contacto, teléfono directo, teléfono en cabina 244-445-1550. Apriétale al microfonito, graba tu saludo, graba tu WhatsApp audio y con gusto lo pasamos al aire al 244-140-91. 1, 2, 3. 2:10.

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12: 2:20.

0: 7 minutos. Es momento precisamente de irnos con saludos. 244-140-91. Tengo saludos, saludos para mis amigos taxistas, a mis amigos y amigas que son conductores de las diversas plataformas. También les saludo a usted que seguramente se encuentra en el mercado, Mercado Benito Juárez, Mercado Ignacio Zaragoza. El mejor de los saludos. Hola, Coqueta, buenas tardes. Manda felicitaciones. Felicitaciones para Leticia Cedillo Conde, que está cumpliendo años el día de hoy de parte de la terminación 84. Además, tengo saludos, saludos de este lado, dice. Coqueta, buenas tardes. Manda saludos para los sobrinos famosos que ya nos están acompañando. A mi gente bonita que nos acompaña por allá, por la Trinidad Tepango. A usted que nos sintoniza por allá, precisamente por Santa Mónica. A mis amigas y amigos de San Baltasar Atlimechaya también les saludo. Que tengan excelente y bendecida tarde. Y ahora sí es momento de irnos con los horóscopos del día de hoy.
1: Movidito, movidito, juntito, los dos juntitos.
2: Aries.
0: Mi querido Aries, habrá alguna pequeña discusión entre tus compañeros de trabajo. No te metas en el asunto, mi querido Aries, y no quieras tampoco hacerte el héroe. Llévala, llévala. En el tema del amor, si necesitas hablar un tema sensible con tu pareja, este es el momento.
2: Tauro.
0: Tu regente Venus toma el protagonismo, atrayendo algo inesperado que te llevará a la ilusión. Podrías recibir alguna noticia laboral que estabas esperando. En lo que tiene que ver con el amor, la estabilidad gana terreno.
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2: Géminis.
0: Presta mucha atención a tus superiores, mi querido Géminis. Podrían estar atentos a tus movimientos y llamarte la atención por algo. En el tema del amor, tu carisma estará a flor de piel. Atraes miradas donde quiera que vayas.
2: Cáncer.
0: Con la luna en tu signo, este precisamente es el momento de centrarte en lo que está pasando de puertas para adentro, mi querido Cáncer. En el tema del amor, déjate mimar, que te lo mereces y necesitas ese apapacho. Son las 2 de la tarde con 30 minutos, es momento precisamente de irnos al radar mundialista y nosotros regresamos. Recuerda que tú escuchas al ritmo de los astros.
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5: Francia y Senegal empatan 0-0 al medio tiempo. Buenas tardes, soy Antonio Zamora y este es el Radar Mundialista con la información más importante generada hasta este momento.
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5: Con Senegal dominando el partido y varias aproximaciones que no pudieron concretar, el partido entre senegaleses y franceses se fue al descanso sin anotaciones en New Jersey. Francia es uno de los máximos candidatos a quedarse con el título, pero terminó los primeros 45 minutos sin disparar a la portería.
4: Deporte mundialista.
5: Ya hay árbitros para el partido entre México y Corea del jueves en Guadalajara. El árbitro central será el uruguayo Gustavo Tejera, Carlos Vareiro y Nicolás Tarán como abanderados, el colombiano Andrés Rojas como cuarto árbitro y el también colombiano Alexander Guzmán como árbitro reserva.
4: Viral.
5: El famoso jugador neozelandés Tim Payne ya tiene nuevo equipo. Después de hacerse famoso en redes sociales, fue confirmado como refuerzo del Olimpia de Paraguay, en donde jugará después de la justa futbolera.
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4: Polémicas.
5: La organización obligó al jugador de Alemania Jamal Musiala a cubrir con cinta la marca de sus audífonos con los que escuchaba música antes del partido ante Curazao. La organización no tolera que aparezca ninguna otra marca en las canchas más que los patrocinadores.
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5: Sigan en sintonía de Cinco Radio. En el Radar Mundialista informó Antonio Zamora. Que tengan una excelente tarde.
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0: ¡234!

0: 34 minutos y yo tengo saludos. Recuerda, apriétale al microfonito, graba tus saludos, graba tu WhatsApp y con todo gusto los pasamos al aire. Adelante, adelante, buenas tardes.
1: Buenas tardes, coquetita. ¿Me puedes mandar mi horóscopo, por favor? Soy Gemini.
0: Con todo gusto, ahorita te lo mando. Dice por acá, manda saludos, por favor. Saludos para Gaby, Norma, Viris, Doña Chachito, para Vero, para Moni, que están trabajando en un taller por ahí, por la Benito. Y muchas gracias de parte de la Terminación 50, con todo gusto. De este lado dice, hola, Coquita, buenas tardes. ¿Me podrás pasar mi horóscopo, porfa? Y gracias de parte de Mari, Terminación 13. Ahorita te lo mando, mi querida Mari. Y te recuerdo también a ti que si por alguna razón no escuchaste tu horóscopo, se te pasó y quieres el horóscopo completo, mándame WhatsApp al 244-140-91. ¿Escuchaste bien? 244-140-91.
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3: Leo.
0: No caigas en la trampa de la crítica o de los comentarios ajenos. Y mucho menos los propagues, mi querido Leo. En el tema que tiene que ver con el amor, brillarás precisamente en el tema del amor, así también brillarás en el tema del dinero. Sobre todo con lo que tiene que ver con tus proyectos.
3: Bingo.
0: Mercurio, tu regente, está acelerando tus pensamientos, Virgo. Esto puede ser genial para la productividad, pero ten cuidado con cortar la calma o tomar decisiones precipitadas. En lo que tiene que ver con el amor, es un día para el diálogo sincero y constructivo.
2: No sé quién era, pero bailando era una fiera.
3: Libra.
0: Tu energía se siente conectada e intensa gracias al movimiento de Venus. En el tema del amor se abren oportunidades para iniciar, fortalecer o transformar una relación.
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3: Escorpión.
0: Los cambios de humor podrían afectarte si tienes planetas fuertes en tu signo. Intenta respirar profundo, mi querido Escorpión. En el tema del amor, la pasión está encendida, pero evita los celos o el control. Momento de irnos a la pausa comercial y nosotros regresamos. Recuerda que tú escuchas en esta tarde a través de la señal de la pura gozadera, al ritmo de los astros. Me quedo contigo y te acompaño hasta las 5 de la tarde.

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5: 2:49.

0: 55 minutos, momento de irnos precisamente con los últimos horóscopos de esta tarde. Dice por acá, hola Coquita, buenas tardes. ¿Podrías mandarme, porfa? ¿Podrías mandarme mi horóscopo? Soy Tauro. Con todo gusto, ahorita te lo mando. Hola Coquita, buenas tardes. Estamos escuchando aquí en San Pablo, Aguatempan. Porfa, ponte una canción de los Tigres del Norte. Gracias y que tengas linda tarde de parte de Lili. Muchas gracias, Lili. Saludos para ti. Hola, buenas tardes. Y mándame mi horóscopo, porfa, el de Aries de parte de Sol, Sol Flores. Por aquí, Evelyn. Coquita, buenas tardes. Me podrás mandar mi horóscopo. Con todo gusto, ahorita se lo mando. Hola, mándame mi horóscopo, soy Cáncer de parte de Mari. Recuerda que con todo gusto te mando el horóscopo. Solamente un favor, mándame qué signo zodiacal eres para que te lo pueda mandar directamente, para que te pueda mandar el horóscopo completo directamente a tu teléfono celular. Vámonos ahora sí con los últimos horóscopos del día de hoy.
1: No bailas junto a mí.
2: Sagitario.
0: Mi querido Sagitario, tu espíritu aventurero te pide salir de la rutina. Sin embargo, tus responsabilidades te anclan. Busca un equilibrio para cumplir sin perder tu esencia. En el tema del amor, nuevos horizontes amorosos si estás soltera o soltero, o planes de viaje si estás en pareja.
1: De mi cuerpo sale humo cuando bailas junto a mí.
2: Capricornio.
0: Tu constancia será recompensada, Capricornio. En el entorno laboral, mantén precisamente un perfil bajo y trata de enfocarte en tus propios proyectos. En el tema del amor, excelente compatibilidad con signos de tierra y agua. Disfruta de la complicidad.
2: Acuario.
0: La energía de hoy puede sentirse intensa. Las ideas surgirán sin parar, lo que te dará mucha, pero mucha creatividad. En el tema del amor, tu mente rápida te conecta con personas clave.
2: Piscis.
0: Mi querido Piscis, día de mucha sensibilidad y conexión espiritual. Tu intuición estará a flor de piel, lo que te ayudará a tomar una decisión importante en el entorno familiar. En el tema del amor, el romance y la comprensión van a llenar tus días si es que te sientes últimamente muy valorado o valorada. Son las 2 de la tarde, precisamente con 58 minutos. Con más música, recuerda que regresando del servicio informativo Radar daremos inicio con tu programa Las de Gorra.

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2: Servicio a domicilio en Puebla aumenta hasta 70% por fiesta futbolera. Son las 3 de la tarde y estas son las noticias más importantes al momento. El servicio a domicilio en Puebla registró un incremento de hasta 70% durante los primeros días de la fiesta futbolera, informó el secretario de Economía y Turismo del Ayuntamiento de Puebla, Jaime Oropeza Casas.
3: Los reportes que tenemos hasta ahorita son muy conservadores por parte de los hoteles principalmente. No se ha reflejado una alza considerable dentro de esta primera semana del Mundial en la habitación. Tenemos reportes que los restaurantes de los principales corredores de la ciudad, obviamente sí hubo un incremento en las ventas, y el mayor beneficiario hasta el momento ha sido el famoso delivery o el servicio a domicilio, que ha reportado incrementos de hasta el 60-70%.
2: En más información, Jaime Oropeza Casa señaló que más de 5,000 personas han acudido al Fan Fest de Puebla para disfrutar de partidos, videojuegos, futbolitos y retos de tiro penal en el Zócalo capitalino. También señaló Jaime Oropeza que los restaurantes de Puebla capital estiman una derrama económica de 300 a 400 millones de pesos por festejos del Día del Padre. Esto lo señaló el secretario de Economía y Turismo al destacar el impulso al consumo local durante esta celebración. Y en más información, el gobierno de Puebla capital abrió inscripciones para el curso de verano Imparable 2026, dirigido a niñas y niños de 6 a 14 años. Las actividades se realizarán del 20 de julio al 14 de agosto en distintas unidades deportivas de la ciudad de Puebla. En otras notas, más de 10,000 locatarios serán beneficiados con la adhesión entre Leche para el Bienestar de Puebla y la Unidad Popular de Vendedores Ambulantes 28 de octubre. El acuerdo busca fortalecer el acceso a productos básicos y ampliar el apoyo alimentario en sectores vulnerables. Y más de 1,500 estudiantes del Colegio de Bachilleres de Puebla, plantel 15, participaron en una jornada de activación física encabezada por Gabriela Sánchez, secretaria estatal del deporte, iniciativa que busca fomentar el deporte y prevenir conductas de riesgo entre los jóvenes. El detalle de estas y otras noticias, escúchelo en Red Ciudadana, en el 1120 de amplitud modulada, donde todo el día hay noticias y reportes de usted en vivo, y en las redes sociales de arroba la red 5 radio. En Radar le informa Girat Aguilar Miranda. Gracias.
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1: 3:06 PM, nosotros arrancamos precisamente a partir de este momento con tu programa Las de Gorra, a través de la señal de la pura gozadera. Línea de contacto, teléfono directo, teléfono en cabina, 244-445-1550. Apriétale el microfonito, graba tus saludos, graba tu WhatsApp audio. Y con gusto precisamente lo pasamos al aire, 244-140-91. Me voy con la siguiente llamada. Hola.
2: Buenas tardes, Coquetita.
1: Hola, hola, Paco. Buenas tardes. ¿Cómo estás? ¿Qué canción te mando?
2: La de Sonic, desde
1: hoy. Desde Oak. Ok, perfecto. Saludos para quién.
2: Para ti y para todos los trajes de cabina.
1: ¿Desde dónde nos escuchas?
2: Aquí en la Tenedatepango.
1: Hasta la Tenedatepango se va tu canción, ¿vale?
2: Vale.
1: Gracias. Baila, el baile del perro. Hola, Coquete, buenas tardes. Saludos para la pequeña Kay y también saludos para Jay. Están sintonizando en la Tenedatepango de parte de Leo desde New Jersey. Hola, hola.
3: Saludos a todos los empleados del vivero Anaí de Santa Isabel Cholula, en especial a la Bárbara, a las dos Bárbaras. ¿Nos podrás complacer con la canción de Julián Álvarez, Un Rey Sin Reina, por favor? Saluditos para todos.
1: Saludos para ti y gracias por reportarte conmigo. Hola.
4: Hola, Copita, buenas tardes.
1: Hola, buenas tardes, Conchita, ¿qué canción te mando?
4: La de Antonio Aguilar, la de Paso del Norte.
1: Ok, saludos para quién.
4: Para mi papá Pedro, para ¿sí? mi mamá Octavia, para toda la familia Nieves, para ti, Coquete, y para todos los que están ahí en cabina, que tengan una bonita tarde.
1: Muchas gracias, que tengas maravilloso día.
4: Sí, Coquete, gracias.
1: Gracias.
4: Adiós.
1: 3:08 PM, nosotros precisamente arrancamos con este bloque musical. Línea de contacto, recuerda, 244-140-91. 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

0: la tarde con 23 minutos. Me voy precisamente con la siguiente llamada. Hola.
1: Hola, Cucatita.
0: Hola, buenas tardes. ¿Qué canciones le voy a mandar en esta tarde?
1: La, póngame la del...
0: ¿Cuál le mandamos?
1: La del Acapulco Tropical, la novia fea, y luego la del cangrejito playero.
0: La novia fea y el cangrejito playero. Perfecto, saludos, sí, para quién.
1: No me estará escuchándolas acá, en el local.
0: Órale, pues, con todo gusto le mando su canción, sus canciones, mejor dicho, en un momentito más, ¿vale?
1: Gracias, Catita. Saluditos a todos los que están en cabina.
0: Igualmente, que tenga excelente tarde. Saludos precisamente para usted y gracias por acompañarnos. De este lado dice... Hola, Coquita, buenas tardes. Manda saludos, te estamos escuchando aquí en San Juan Tianguismanalco. Con gusto, con gusto. Adelante, adelante, buenas tardes. Hola.
2: Hola, muy buenas tardes. Disculpe, si ¿sí me podría complacer con una melodía de Los Ángeles Azules, la de mi niña, para saludar a la señorita Adriana Morales Palermo, por favor?
0: Ok, ok, ahorita se la
2: y
0: mando.
2: Y a Blas Chatos.
0: Ahí está el saludo. Hola.
3: Buenas tardes, Coqueta.
0: Hola, buenas tardes. ¿Qué canción te mando?
3: La de Caminos de Michoacán, por favor.
0: Caminos de Michoacán, perfecto. ¿Para saludar a quién?
3: A los Fulgencio Cardoso Flores.
0: ¿Sí? ¿Nada más?
3: Nada más, para ti también, gracias.
0: Ok, ahorita te la mando con todo gusto. Me voy con más música, son las 3 de la tarde con 26 minutos. Me voy con el siguiente tema, a cargo de Acapulco Tropical, La Novia Fea.

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2: Francia le ganó a Senegal con doblete de Mbappé. Buenas tardes, soy Antonio Zamora y este es el Radar Mundialista con la información generada hasta este momento.
1: Última hora mundialista.
2: En el arranque de la actividad del Grupo I, Francia le ganó a Senegal por marcador de 3-1 en partido disputado en New Jersey. Después de un primer tiempo dominado por Senegal, en el segundo tiempo Francia se puso al frente en el marcador con gol de Mbappé al minuto 66. Después Barcola anotó el 2-0 al minuto 82. Senegal descontó al minuto 94 con gol de Mbappé, pero Mbappé hizo su doblete al minuto 96.
1: Dato mundialista.
2: Con estos dos goles, Mbappé ya llegó a 14 goles en la justa futbolera y está a dos de igualar al alemán Miroslav Klose, que es el máximo anotador. Mbappé en Rusia 2018 hizo 4 tantos, en Qatar hizo 8 y en esta justa futbolera ya lleva 2.
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2: ¿Quiénes son los 5 técnicos mejores pagados de la justa futbolera? En quinto sitio está el español Roberto Martínez con Portugal, que gana 4 millones de euros al año. En cuarto sitio está el alemán Thomas Tuchel de Inglaterra, que gana 5.8 millones al año. El argentino Mauricio Pochettino de Estados Unidos, que gana 6 millones al año. Julian Nagelsmann de Alemania, que gana 8 millones. Y en primer lugar, el italiano Carlo Ancelotti con Brasil, que gana 10 millones al año.
1: Polémicas.
2: La organización ha recordado a los aficionados de Inglaterra que las banderas políticas no están permitidas en la justa futbolera. Esto llega después de que la Federación Inglesa fuera informada de banderas en Orlando en contra del primer ministro Keir Starmer. Siguen en sintonía de 5 Radio. En el Radar Mundialista informó Antonio Zamora. Que tengan una excelente tarde.
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14: Es 35.

0: mar. 3 de la tarde con 43 minutos. Dice por acá. Hola, Coquita, buenas tardes. Saludos para Fer y una canción de Vicente Fernández, la de Vale Más Un Buen Amor, de parte de Tere. Tere Tlapanco, saludos. Hola, buenas tardes y saludos desde New Jersey de parte de Kay y de Jai. Saludos especialmente para Leo. Y nos puedes complacer con una canción, la canción Deja del Recodo. Que tengas bonita tarde, con todo gusto. Ahorita te la checamos. Hola, Coqueta, buenas tardes. Dice por acá, buen día, me mandas mi signo, please. Soy Scorpion y mi esposo es Leo, de parte de Dani, terminación 18. Aguántame tantito y ahorita te mando precisamente tu horóscopo. Te recuerdo nuestras líneas de contacto. Teléfono directo, teléfono en cabina 244-445-1550. Hola, saludos para los trabajadores de Don Claudio allá en Santa Lucía, para Edis, Nacho, David, Conejo, Sexy. Pelón chulo, Chucky, mándales un besote, Coqueta.
1: Pero soy yo, Fer.
0: Me voy a la pausa comercial y yo regreso. Recuerda que estamos ya en la recta final. Recta final de tu programa Las de Gorra, a través de la señal de Sol FM 101.3. Y no te me despegues, porque recuerda que de 4 a 5 de la tarde tengo para ti precisamente el significado de los sueños.
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3 de la tarde con 54 minutos. Hola, coqueta, saludos para ti y para todo el auditorio. Mándame saludos para los famosos carpinteros del amor Paraguay. Mándale un besote tronado. Además, saludos para Marce, para el Güero, para el Buki, los carpinteros del amor no de ocasión. Saludos cordiales para ti, coqueta. Ya tiene rato que no mandábamos saludos. Pues qué gusto, qué gusto que se vuelvan a reportar con nosotros. Tengo saludos para mis amigos los maestros albañiles. Hola, coqueta, buenas tardes. Saludos para el maestro David y mándale un besote al Mike.

Dice por acá, porfa, dile que los botes de cemento se vacían en la mezcla, no en la cabeza. Y saludos hasta Santana, Chancuitlalpan, con todo gusto. Dice por acá, hola Coqueta, buenas tardes, ponte una canción, por favor, ahorita te la checamos. Te recuerdo que estamos en la recta final de tu programa, Las de Gorra. Línea de contacto, teléfono directo, teléfono en cabina, 244-445-1550. Apriétale el microfonito, graba tus saludos, graba tu WhatsApp y con todo gusto, precisamente te ponemos la canción y lo pasamos al aire. Me voy con más música, pero antes te recuerdo que nos sintonizas a través de www.5radio.com.mx.

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1: En civil estatal atendió un reporte por olor a gas en la colonia Prados Agua Azul en Puebla. Muy buenas tardes, esta es la información más importante generada hasta este momento. El Banco del Bienestar reiteró que mantiene su solvencia y estabilidad financiera y señaló que las sanciones difundidas recientemente derivan de observaciones administrativas de la Comisión Nacional Bancaria y de Valores, sin impacto en los recursos de los usuarios o programas sociales.
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1: 1.500 estudiantes del COBAEP Plantel 15 participaron en una jornada de activación física encabezada por Gaby La Bonita Sánchez. La iniciativa busca fomentar el deporte y prevenir conductas de riesgo entre los jóvenes. Restaurantes de Puebla Capital estiman una derrama económica de entre 300 y 400 millones de pesos por los festejos del Día del Padre, señaló Jaime Oropesa Casas, secretario de Economía y Turismo del Ayuntamiento de Puebla. Fabricio Mena Rodríguez, secretario de Turismo de Tlaxcala, llamó a los propietarios de los centros de avistamiento de luciérnagas en Anacamilpa y Calpulalpan a fortalecer sus servicios y unificar cuotas de recuperación ante la competencia de destinos similares en Puebla, Estados de México e Hidalgo. El clima en estos momentos es de 24 grados. Hasta aquí la información. Lo invito a que no se despegue de 5 Radio, comunicación efectiva. En la consola, Freddy Rojas. En el radar le informó Mariana Meneses. Muy buenas tardes.
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de la tarde con 7 minutos. Acabas de escuchar el tema titulado Lo Tienes Todo, a cargo de Julión Álvarez. Te recuerdo que este martes es martes del significado de los sueños. Mándame WhatsApp al 244-140-91 y con todo gusto le damos respuesta a aquellas cosas que no te dejan dormir.

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2: 426.

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1: Ya se juega el partido entre Irak y Noruega en Boston. Buenas tardes, soy Antonio Zamora y este es el Radar Mundialista con la información generada hasta este momento.
0: Última hora mundialista.
1: En el cierre de la actividad de la primera jornada en el grupo I, en donde Francia ya le ganó a Senegal, en estos momentos está jugando el partido entre Irak y Noruega en Boston. Mientras que Irak vuelve a una justa futbolera después de 40 años, Noruega no lo hacía desde 1998 y ahora lo hace con Erling Haaland como la gran esperanza goleadora.
0: Deporte mundialista.
1: Lamine Yamal tiene dos banderas en sus zapatos mientras juega para España en su primera justa futbolera. Tiene la de Guinea Ecuatorial, la tierra natal de su madre, y la de Marruecos, la tierra natal de su padre.
0: México en el Mundial.
1: El agente de Luis Chávez declaró en Rusia que son falsos los rumores sobre el traspaso del mediocampista al Club América. El jugador de 29 años de edad tiene contrato con el Dinamo de Moscú hasta el 2027.
0: Dato mundialista.
1: El iraquí Ahmed Kassem es el segundo jugador más rápido de la justa futbolera, registrando una velocidad máxima de 36 kilómetros por hora. El más rápido de todo el torneo es el inglés Anthony Gordon, con una velocidad de 3.7 kilómetros por hora.
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1: Sigan en sintonía de Cinco Radio. En el Radar Mundialista informó Antonio Zamora. Que tengan una excelente tarde.
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2: 4:33.

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0: El aplauso para nuestro amigo Sonido Famoso con nosotros.
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0: 4 de la tarde con 42 minutos, momento de llegar precisamente a tu sección El Significado de los Sueños. Dice por acá, Coqueta, buenas tardes. ¿Qué significa soñar? Que se me caen los dientes, pero se hacían en pedacitos.
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0: Y es que este sueño suele interpretarse de forma simbólica, no como una predicción específicamente. Y algunas de las interpretaciones es preocupación por una pérdida o cambio importante. Hay que recordar algo que siempre te digo. Recuerda, los dientes representan seguridad, imagen personal, estabilidad. Y el hecho de que se rompan en pedacitos puede reflejar la sensación de que algo se está desmoronando poco a poco en tu vida. Este tipo de sueños es frecuente cuando una persona está pasando por preocupaciones económicas, familiares, laborales o emocionales. Así que ahí está el significado, terminación 40.

0: manos un papel. Dice por acá, coqueta, ¿qué significa soñar con un ex amor? Que lo besas, que deja precisamente a su pareja por mí y que me dice que lo perdone.
1: Si no me das el sí.
0: Algunas de las interpretaciones son precisamente necesidad de cierre emocional. Si la relación terminó con alguna herida, dudas o cosas sin resolver, tu mente puede estar creando escenas donde recibes la disculpa o el reconocimiento que quizá nunca te llegó. Además de que a veces no extrañamos a la persona, sino cómo nos hacía sentir en aquella época. Recuerde que el perdón en el sueño puede simbolizar que no estás lista o listo para dejar atrás resentimientos o emociones que aún estás cargando.

0: dice por acá, oye, coqueta, yo sueño mucho que me caigo en un abismo.
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0: Puedes estar atravesando una situación en la que no sabes qué va a pasar y tu mente lo representa como una caída al vacío. Esto significa miedo al futuro. Me voy a la pausa y regreso.
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0: ¡447!

0: 9:53. Tengo los últimos saludos. Adelante, adelante. Buenas tardes. Saludos para quién, Antonio.
1: Hola, Coqueta. Buenas tardes. Hay por alguien que me mande un saludo, Coqueta, porque nadie me saluda. Saludazos para ti, Coqueta. Y es que el camino de hoy ha sido muy largo, muy largo. Ando un poquito aburrido, Coqueta. No tengo nada que hacer, por eso ando aquí. Hoy nadie pidió de Paquita, Coqueta. Nadie pidió de Paquita. Esas son las que me dan ánimo.
0: Ah, pues saludos para ti, mi querido Antonio. Saludos para ti y para tu esposa, Elizabeth. Hasta Houston. Hola, Coquita, buenas tardes. Saludos para ti y para todos allá en el estudio. Dice por acá que tengas excelente tarde de parte de la Terminación 69. Adelante, adelante. Saludos para quién.
2: Un saludo para el maestro Tragedias, que le manda un besote a su cuñado.
0: Ahí está, con gusto, precisamente el saludo. Oye, por cierto, yo te recuerdo, quédate a partir de las 5 de la tarde con Fidel Andrade Santiago. Tú y yo nos escuchamos el día de mañana, mañana miércoles, mitad de semana. Te voy a estar acompañando a partir de las 8 de la mañana, de 8 a 10 de la mañana, en la Gozadera Morning Show. No te despegues, porque a partir de las 8 de la noche escuchas también a Raimundo López el Rayo a través de los micrófonos de la pura Gozadera. Me voy con el siguiente tema. Esto se llama Me Vas a Extrañar, a cargo de la banda MS. Son las 4:55.

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1: El Banco del Bienestar reitera que mantiene solvencia y estabilidad financiera. ¿Qué tal? ¿Cómo le va? Le saluda con muchísimo gusto su servidor Max López al micrófono para informarle en este radar de las 17 horas que el Banco del Bienestar reiteró que mantiene su solvencia y estabilidad financiera y señaló que las sanciones difundidas recientemente derivan de observaciones administrativas del CNBV sin impacto en los recursos de los usuarios o programas sociales. Un documento del siglo XVI sustraído hace más de 30 años fue repartido a México gracias a la colaboración entre autoridades mexicanas y el FBI. El archivo ya se encuentra bajo resguardo del Archivo General de la Nación. Carlos Torres Rosas asumió la dirección de Nafin y Bancomext tras concluir sus funciones en la oficina de la presidencia. El funcionario señaló que continuará trabajando en proyectos orientados al desarrollo económico y bienestar del país. El Fan Fest del Zócalo de Puebla reúne a familias y visitantes que participan en actividades como videojuegos y futbolito, además de retos de penales en el marco de las celebraciones por la fiesta mundialista del fútbol. La pequeña Naomi, hija de padres poblanos, participó en el protocolo previo al partido entre Francia y Senegal al formar parte de los grupos de niñas y niños que acompañaron a los futbolistas durante su salida al terreno de juego. La dirigencia nacional de Morena informó que buscará la nulidad de la total de la elección de los 16 distritos locales de Coahuila tras denunciar presuntas anomalías como compra de votos, uso de programas sociales y rebase de topes de campaña. Miguel Arenas, organizador del primer Festival Internacional de las Etnias, informó que del 19 al 21 de junio en Atlixco se realizarán presentaciones de danzas, artesanías y gastronomía, además de una representación de la Guelaguetza. Autoridades meteorológicas prevén lluvias de diversa intensidad en gran parte de México durante los próximos días, con probabilidad de tormentas eléctricas, vientos fuertes y granizo en algunas regiones. Le invito a que continúe en sintonía de 5 Radio Comunicación Efectiva a través de todos nuestros canales de información. El clima hasta este momento es de 23 grados centígrados. En los controles, Freddy Rojas para el radar informó Max López. Excelente tarde.
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9: Las 5:21, estamos contigo aquí a través de Sol FM, claro. Saludos para usted en esta maravillosa tarde, fresquecita. Bueno, pues vamos con el ritmo de Cañaveral y Humberto Pavón, Lágrimas de Escarcha. Excelente tarde, 5:21, 5:21.

0: ¡Que se escucha la muñeca!
1: Acabas de escuchar este tema con los Super Lamas, Bote de Cerveza, además Cañaveral, Kalimba, Lágrimas de Escarcha. Un gusto saludarle. Mire, por aquí tengo saludos a través del WhatsApp. Me dice, porfa, compa, mándale saludos al maestro David y al Mike Willy. Dile que los bultos de cemento se vacían en la mezcla, no en la cabeza. Saludos hasta Santana y Yancuitlalpan. Saludazo para esos maestros bardachuecas que están chambeándole con todo. Bueno, pues un saludo muy, muy especial. Excelente tarde. Y nos vamos al radar mundialista aquí a través de Sol FM 101.3. La pura gozadera.
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4: Noruega ya lo gana contra la selección de Irak. ¿Qué tal? ¿Cómo le va? Le saluda con muchísimo gusto su servidor Max López al micrófono para informarle en este radar mundialista que los nórdicos ya le ganan a la selección de Irak en Massachusetts. Los mismos comparten grupo de la muerte junto a Francia y Senegal. De momento son segundos de su sector.
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4: El delantero noruego Erling Haaland hace su primera aparición en el Mundial y ya anota dos tantos para su selección, mismos que representarían los primeros tres puntos para el combinado europeo en el torneo.
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4: El delantero francés Kylian Mbappé se ha convertido oficialmente en el máximo goleador de la selección gala tras el doblete anotado contra Senegal. El killer del Real Madrid está a solo tres tantos de volverse el máximo goleador de la historia de los mundiales. Las actividades futboleras continúan con el debut de la campeona del mundo Argentina contra Argelia a las 7 de la noche y Austria contra Jordania a las 10 de la noche. Recuerde estar al pendiente de 5 Radio Comunicación Efectiva y Minuto Cero a través de todos nuestros canales de información. En el Radar Mundialista le informó Max López. ¡Excelente tarde!
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